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0: Un rayo de esperanza de salvación brillaba para Calimán y sus amigos perdidos en las selvas lacandonas. Durante tres largos días habían tratado de avanzar por caminos inciertos a través de la exuberante selva, tratando de llegar a algún poblado próximo. Pero el calor agobiante, los peligros y la jungla les permitían tan solo avanzar unos cuantos kilómetros. El nativo Pech, aquel a quien Calimán había salvado de morir víctima de las fiebres tropicales, había regresado después de su misteriosa huida, y su retorno significaba una esperanza de salir de aquellas selvas, pues el nativo había descubierto uno de los grandes ríos de aquellas zonas, el río Jataté, por el que podrían avanzar más rápidamente y llegar hasta el pueblo de San Lorenzo. Calimán había dispuesto la construcción de una balsa con troncos grandes y sólidos, y después de una suculenta comida de pescados atrapados por Solín, emprendían la marcha a bordo de la balsa por las turbulentas aguas del río Jataté. La rudimentaria balsa, de tamaño suficiente para llevar a Calimán, Solín, la joven Mariela y al nativo Pech, avanzaba por los rápidos dando tumbos. Calimán y Pech, armados de largas varas de bambú, las usaban para controlar el avance de la balsa.
1: ¡Tengan cuidado! Afiáncense bien en los troncos si no quieren ser lanzados de la balsa.
2: Esto es como jinetear un potro salvaje.
3: Y avanzamos rápidamente. Creo que a este paso llegaremos al poblado próximo muy pronto.
1: ¿Pech?
4: ¿Ordena, Gran Macó?
1: ¿Qué distancia hay hasta el pueblo de San Lorenzo?
4: Más de 100 kilómetros, Gran Macó. Pero las corrientes del río son rápidas y creo que llegaremos en día y medio.
1: Si es que esta balsa resiste los tumbos.
4: Gran Macó, debes confiar en sabiduría de Pech. Pech sabe hacer buenas balsas. Sí. Balsas fuertes que resisten las corrientes del gran río.
1: Sí, me imagino que balsas similares a estas son las que usaron tus antepasados. Las tribus pobladoras de esta zona se vieron obligados a construir grandes balsas para recorrer los ríos. Balsas hechas de troncos de árbol de zapote y atados entre sí con lianas. Una construcción digna del mejor navegante de río.
0: El espectáculo era imponente. La balsa avanzaba dando tumbos entre los rápidos del anchuroso río, cuyas riberas estaban bordeadas de la exuberante vegetación de las selvas lacandonas. Mariela se sentía más optimista, hasta un poco alegre al pensar que pronto estarían en un pueblo en donde tal vez lograrían obtener noticias de su padre, el profesor Ramiro Mendoza. Sus claros ojos se extasiaban viendo aquel contraste de colores de la naturaleza y descubrir en el azul del cielo las parvadas de garzas y aves de multicolor plumaje. El pequeño Solín hacía tiempo que permanecía observando algo que no acertaba a comprender qué era realmente.
2: Calimán, no comprendo qué es eso que flota sobre las aguas.
1: ¿Dónde salimos?
2: Ahí, cerca de la orilla. Parecen troncos de árboles arrastrados por la corriente. Pero se diría que cada vez están más cerca de nosotros.
0: Los azules ojos de Calimán se clavaron sobre los objetos que señalaba el pequeño Solín, y sus labios se fruncieron en una mueca de sorpresa.
1: Estás equivocado, Solín. No son troncos arrastrados por la corriente. Eso que ves por centenares y cada vez más próximos a nosotros significa peligro y muerte.
2: ¿Muerte?
3: ¿Qué es, Calimán?
1: Cocodrilos. ¿Qué? Centenares de gigantescos cocodrilos que vienen a nuestro encuentro.
0: Todos quedaron mudos por un instante, viendo a centenares de gigantescos cocodrilos avanzar hacia la balsa. Los ojos negros y rasgados del nativo Pech expresaron terror.
4: ¡Gran Macó! ¡Estamos perdidos! Los cocodrilos se han enfurecido y vienen contra nosotros.
3: ¡Nos van a atacar!
1: Eso temo, Mariela. Vamos a avanzar rápidamente cortando la corriente.
2: Pero no pueden hacernos nada estando sobre la balsa.
1: ¿Lo crees de veras, Solín? Bastaría que uno de los cocodrilos nos lanzara un coletazo para hacer pedazos la balsa, o por lo menos hacer que perdiéramos el equilibrio.
4: Es verdad, es verdad. Cocodrilos peligrosos. Tienen gran fuerza y no hay nada que los detenga, sobre todo cuando están hambrientos.
2: Calimán, ya están muy cerca. ¿Qué hacemos?
1: Quieto, quieto, Solín, no te levantes, quieto.
0: Los saurios estaban ya cerca de la balsa. Ahora Calimán y sus amigos podían observar de cerca a tan espantosas fieras. Uno de los cocodrilos avanzó directo hacia la balsa, abriendo sus descomunales fauces.
1: ¡Cuidado! ¡Cuidado!

0: El peligro de muerte acechaba a Calimán y a sus amigos. Decenas de gigantescos cocodrilos los atacaban. Uno de los saurios, al parecer el jefe de la manada, se lanzaba contra la balsa abriendo sus descomunales fauces.
1: ¡Cuidado, Mariana!
2: ¡No se mueva! ¡Recoja los brazos y piernas o el cocodrilo se los arrancará!
1: ¡Gran Macó! ¡Los cocodrilos nos rodean! ¡Están furiosos y tratarán de voltear la balsa!
3: ¡No debemos dejarlos acercarse!
1: ¡Solín! ¡Mariana!
3: Colóquense en el centro de la balsa y aférrese bien a los troncos.
1: ¡Sí, señor!
3: ¡Pesh! Golpea el agua con las varas de bambú. Eso asustará a los cocodrilos y ya nos acercarán.
1: ¡Sí! ¡Sí, Gran Macó!
2: ¡Oh, sí!
1: Pero no creo que podamos resistir mucho. ¡Estamos rodeados de cocodrilos!
3: ¡Golpea el agua! ¡Golpea! ¡Eso nos asustará! ¡Así! ¡Así!
1: ¡Fuera! ¡Fuera, animales malditos!
3: ¡Sí! ¡Fuera!
0: Era una lucha desigual. Calimán y el nativo Pech golpeaban con las varas de bambú el agua, produciendo ruido que amedrentaba a los cocodrilos. La balsa se estremecía peligrosamente y el pequeño Solín y la joven Mariela se aferraban a los troncos para no caer al agua. De pronto, el nativo Pech perdió el equilibrio.
1: ¡Ah! ¡Pech! ¡Pech!
0: El nativo, en un esfuerzo desesperado, logró asirse a la balsa, pero su cuerpo sumergido en el agua era una tentación para los cocodrilos, que veían a su alcance la presa.
1: ¡Gran Macó! ¡Ayúdame!
3: ¡No!
1: ¡Ayúdame!
3: ¡No te sueltes, Pech! ¡Detente allí mientras puedo ayudarte!
4: ¡Calimán! ¡Ahí! ¡Un cocodrilo lo ataca!
0: Un gigantesco cocodrilo avanzó decidido contra Pech, abriendo sus enormes fauces. Calimán, ágil como una pantera, avanzó hacia el extremo de la balsa. Sus musculosos brazos levantaron la vara de bambú a modo de lanza y...
4: ¡Lo va a matar! ¡Lo va a matar!
0: Pech miraba con angustia las enormes fauces del cocodrilo, que estaba a punto de cercenarle las piernas, cuando Calimán, usando la vara de bambú como lanza, la clavó en las fauces del cocodrilo. Un borbotón de sangre salió de las fauces del cocodrilo. La vara de bambú le destrozaba el paladar, impidiendo que atacara al nativo Pech. Calimán, presionando con toda su fuerza increíble, hundió más y más la vara en las fauces de la fiera.
3: ¡Ahora, Pech! ¡Trata de subir a la balsa! ¡Pronto!
1: ¡Sí! ¡Sí, Gran Macó!
3: ¡Pronto!
0: El cocodrilo, enfurecido y dolido, con la vara de bambú encajada en sus fauces, dio un fuerte tirón y partió en dos la vara de bambú con sus filosos dientes. Luego, giró rápidamente y dio un fuerte coletazo a la balsa.
3: ¡Cuidado! ¡Cuidado! ¡Parece a los troncos o caeremos!
4: ¡Calimán! ¡Los cocodrilos dan coletazos a la balsa!
5: ¡La van a destrozar!
3: ¡No podemos hacer nada ya! ¡Ni siquiera tratar de asustarnos porque hemos perdido las varas de bambú!
1: ¡Pech! ¡Estoy bien, Gran Macó! ¡Pero no viviremos mucho tiempo! ¡Mira! ¡Los troncos de las balsas empiezan a separarse!
5: ¡Dios mío! ¡La balsa se deshace!
0: Los cocodrilos, enfurecidos y hambrientos, azotaban con la cola la frágil balsa como una hoja de papel. Calimán, Solín, Mariela y el nativo Pech se aferraban a los troncos para no ser lanzados al agua. Las lianas que unían los troncos se rompían por los violentos ataques de los cocodrilos. ¡La balsa se deshacía!
3: ¡Cuidado! ¡Cuidado! ¡No se suelten! ¡Cuidado!

0: Calimán veía con angustia cómo los troncos de la balsa empezaban a separarse. Los golpes violentos de los cocodrilos hacían que las lianas que ataban los troncos se trozaran y amenazaran con lanzar al agua a Calimán y a sus amigos.
1: No resistiremos mucho tiempo más. ¡La balsa se deshace!
2: Los cocodrilos parece que nos hundieran. Nos tienen rodeados y solo esperan el momento de lanzarse al ataque.
3: ¿Qué hacemos? ¡No puedo sostenerme ya! ¡Los troncos se separan! ¡Ay, Dios mío!
0: Los azules ojos de Calimán brillaron con tonos decididos y ordenó:
2: tenemos que lanzarnos al agua ahora mismo.
4: Pero los cocodrilos nos atacarán, señor.
2: Lo tenemos que hacer antes de sufrir un coletazo que nos deja inconscientes. ¡Al agua, pronto! ¡Hesh! Encárgate de cuidar a Solim. Usted, Mariel, agárrese mi cuello. Nos lanzaremos al agua para tratar de ganar la orilla.
1: Sí, Gran Macó, pero es muy peligroso y no creo que alcanzaremos a llegar a la orilla. Pero es preferible esperar a que los cocodrilos nos ataquen.
0: Solim se aferró al cuello del nativo Pech mientras Mariela se colocaba sobre la espalda de Calimán. La balsa se deshacía, los troncos se separaban y los cocodrilos abrían sus enormes fauces, dispuestos al ataque.
2: ¡Al agua, pronto!
0: Y en ese preciso instante, los troncos de la balsa se separaron. Calimán nadaba vigorosamente con la joven Mariela a sus espaldas, mientras que el nativo Pech hacía lo mismo, cuidando del pequeño Solim. Nadaban vigorosamente, tratando de alcanzar la orilla, pero los cocodrilos iban tras ellos.
3: ¡Calimán! ¡Calimán! ¡Un cocodrilo está muy cerca ya de nosotros!
2: ¡No se suelte de mi cuello, Mariela! ¡No se suelte! ¡Trataremos de llegar a la orilla!
0: Los brazos recios y musculosos de Calimán se movían como aspas, impulsándolo con la joven Mariela a la espalda hacia la orilla del río. Un gigantesco cocodrilo iba ya a escasos 2 metros de ellos, abriendo sus enormes fauces. El nativo Pech, por su parte, nadaba también vigorosamente con Solín en la espalda, y el muchacho veía la muerte a sus espaldas.
4: ¡El cocodrilo está ya sobre nosotros! ¡Nada, Pech! ¡Nada con todas tus fuerzas!
0: Calimán se dio cuenta que jamás alcanzarían a llegar hasta la orilla. Aún estaban distantes varios metros y los cocodrilos iban ganándoles terreno poco a poco. Calimán sintió el frío de la muerte a sus espaldas. Sabía que iban a ser triturados por los filosos dientes de los cocodrilos. De pronto, la joven Mariela advirtió:
3: Calimán, Calimán, los cocodrilos se alejan, se alejan.
2: Esto es peligroso. Realmente es un milagro. Es cierto, los cocodrilos han dejado de perseguirnos.
1: ¡Gran Macó! ¡Gran Macó! ¡Ahí! ¡Cuidado!
0: El nativo Pech advirtió un nuevo peligro a Calimán. Peligro que había hecho retroceder a los cocodrilos. Los azules ojos de Calimán miraron hacia donde Pech señalaba y...
2: ¡Ahí está la explicación de por qué los cocodrilos dejaron de perseguirnos y retrocedieron temerosos!
3: ¿Qué es, Calimán?
2: La corriente del río nos arrastra hacia una gigantesca cascada.

0: la orilla, pero las fuertes corrientes los arrastraban hacia la cascada, hacia una muerte segura. Se podían ver gruesos troncos de árboles que, arrastrados por la corriente, caían en la cascada haciéndose pedazos en el lecho del río. Y en un esfuerzo desesperado de salvar la vida de Mariela y la suya propia, Calimán logró asirse a una de las plantas que bordeaban la orilla del río.
1: ¡Salvados! ¡Salvados! ¡Pronto, Mariela! ¡Salte a tierra firme!
0: Calimán giró buscando con la vista al nativo Pechi y a Solín y los descubrió muy cerca. Muy cerca ya de la orilla. Sus recias y musculosas manos trozaron unas lianas que arrojó hacia Pech.
2: ¡Pech! ¡Pech! ¡Agarra la liana! ¡Los sacaré! ¡Sí! ¡Sí, gran Macó! ¡Ya tengo la liana entre mis manos! ¡Ahora jala! ¡Jala con todas tus fuerzas!
1: ¡Vamos! ¡Adiós!
0: Calimán, con todos los músculos de su atlético cuerpo en tensión, tiró de la liana jalando al nativo Pech y a Solín. Luego...
3: ¡Salvados! ¡Salvados, milagrosamente!
2: Creí que alma de Pech iba a reunirse con sus antepasados.
4: Poco faltó. Vean, logramos alcanzar la orilla, quedando unos 50 metros de la caída de agua.
5: ¡Salvados! ¡Salvados, milagrosamente!
4: Sí, Mariela, por ahora estamos a salvo, pero hemos perdido la balsa. Y para trasponer la cascada tenemos que caminar durante el resto del día. No hay otro remedio.

0: El anciano arqueólogo, el profesor Mendoza, miraba interrogante al capitán Scott mientras sostenía entre sus temblorosas manos aquellas cartas.
1: ¿Qué significan estas cartas, capitán Scott? Espero una explicación satisfactoria.
2: No sé a qué se refiere.
1: ¿Finge usted ignorar que estas cartas son las mismas que yo le escribí a mi hija Mariela y que las puse en sus manos para que ordenara que le fueran enviadas? ¿Por qué están aún aquí? ¿Por qué me engañó usted diciéndome que ya habían sido mandadas a Tuxtla para que a su vez fueran echadas al correo?
2: O tal vez, amigo mío, fue un olvido.
1: ¿Olvido o traición?
2: ¿Qué dice?
1: El que estas cartas aún estén aquí indica que mi hija Mariela no ha tenido noticias de mí en 6 meses. ¿Qué es lo que se propone, capitán? ¿Que mi hija piense que he muerto?
2: Oh, vamos, profesor, exagera usted.
1: Digo la verdad. Mi hija espera con ansiedad noticias mías. ¿Y qué es lo que sucede? Usted guarda estas cartas asegurándome que fueron enviadas. Y yo así lo creí hasta el momento en que las descubrí entre su equipaje. Exijo una explicación.
2: Por supuesto, profesor, por supuesto. Pero el único responsable es mi ayudante Roscoe.
1: ¿Roscoe?
2: Sí, es un idiota. Yo le entregué en propia mano esas cartas y le ordené que las llevara a Tuxtla durante su último viaje para comprar comestibles. Pensamos que todo esto fue un error.
1: Presiento que algo oculta, capitán Roscoe. Que en todo esto hay una traición oculta. Un diabólico plan que no acierto a comprender.
2: Ahora mismo le daré pruebas de que está equivocado. Le demostraré quién es el culpable de todo. Y cuando lo sepa, usted puede hacer lo que guste con el responsable. Puede inclusive matarlo.
0: ¿Qué nueva trampa prepara el astuto capitán Scott? ¿Y Calimán y sus amigos, cómo podrán continuar su camino a través de la selva?

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darías las vueltas al mundo 4 veces, 4 vueltas al planeta Tierra, corriendo por tus venas a 1000 por hora. Tienes el motor de un transatlántico ahí adentro, así que ¿vas a dejar que el cansancio del primer día de la semana te apague? Pues jamás. Tú eres un Megamaniacs, naciste en el tanque lleno, y pues nada, aquí está un gran mega hit para acelerar esa dopamina.

Seguimos encendidos acá en la 107.7. Me escriben por acá, por la web. Hola Esteban, ando volando, siento que vivo en otra época. Bueno, definitivamente que estamos muy, muy activos. Y pues nada, mira este choque de planetas. En la escuela nos hicieron creer que las pirámides de Egipto y los mamuts son dos mundos totalmente distintos. Mentira, porque mientras los egipcios estaban sudando en el desierto construyendo la gran pirámide de Giza, en una isla de Rusia todavía había mamuts lanudos vivos corriendo por el hielo. Coexistieron en el mismo concierto de la historia. Pues el mundo se mueve rápido y junta lo imposible. Así que muévete tú también.

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qué medio la gana. En 2008 el ejército de México tuvo que intervenir para detener batallas campales reales entre nada más y nada menos que emos y punqueros en plena calle. Suena a chiste, pero es real. Hace unos años el ejército tuvo que salir a las calles, no por los narcos, sino para separar a unos pelados con flequillo que estaban ahí agarrándose a golpes con los punqueros. Esto te puedes imaginar. Pobre. ¿Cómo fue esto? Imagínate. Qué bajo caímos, ¿no? Cayó la humanidad. A ver quién era más rebelde entre el punquero y el emo. ¿Tú te acuerdas cómo se vestían los emos, ¿no? En su época. Su flequillo, pues sí.

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maquinaria. Sentimos que todo el mundo nos está observando. ¿Te ha pasado eso? Esto sí me ha pasado a mí, ¿eh? Cuando en realidad casi nadie está pendiente de nosotros porque cada uno vive su mundo. Es el ego, se llama ego, y el ego lo tiene elevado, por supuesto, porque definitivamente si tú piensas que eres el centro de atención, que eres, pues, absolutamente todo el mundo. Ahora, hay una teoría que existe que te dice que eres el observador, que todo lo que puedes observar está dentro de este metaverso. Lo que no observas no existe. Todo lo que ves existe, más no lo otro. Si te puedes dar cuenta, pues es una teoría muy, muy increíble. Se llama la teoría de la rendija. Ahora, una audiencia imaginaria lo puedes hacer cuando estás solo. Yo lo he hecho, sin duda, para practicar oratoria. Ahora, en tal caso, no estás loco porque, claro, a veces nos da vergüenza o te da vergüenza tropezarte en público aunque nadie te conozca. Y eso es uno de los temores más característicos. Después del miedo a la muerte viene el miedo a estar en público. Por eso, sigue practicando en el espejo. Sigue cantando con ese cepillo de dientes que no estás loco ni loca. Simplemente es un mega maniático.

Qué bueno que te encanten estos mega hits, porque escuchar tu música favorita puede activar también tus zonas cerebrales relacionadas con ese placer, la recompensa, y de forma similar a comer algo que te encanta. Por eso hay canciones, hay mega hits que te cambian el humor y en segundos te llegan a, o te llevan a algún lugar. En ese caso, por ejemplo, Generación Baby Boomer 70s, que seguramente estamos ahí.

0: Cuando bailamos, cuando bailo solo, cuando bailas sola cuando nadie te ve, creo que es una de las terapias más alucinantes que podemos generar dentro de nuestro cerebro y nuestro cuerpo. Creo que es una terapia para poder desembolsar, desencadenar o quitar de la maleta de viaje que tenemos cosas tóxicas, encargos y toda la situación que vas cargando en esa mochila, pues déjame decirte que vas a ir ligero de equipaje si puedes soltarlo a través del baile, a través de la caminata, del ejercicio o salir en bicicleta o escuchar la mega, porque te dé la gana cualquier cuantas veces quieras. Una programación que tienes desde temprano, Calimán, nuestro patito querido que siempre nos trae absolutamente toda esa increíble programación. Pues imagínate todo, toda esa dosis de música en la tarde con Santi Sa para darle esa fuerza a Wiki Tap 40 con lo mejor de los 80, los top one, number one de los mejores más sonados con Great Digs. Nuevamente Calimán para asegurarnos de que la noche está llegando y pues acá Mega Hits acompañándote hasta esta 21 horas. Le damos la posta a Santi Sa nuevamente, ahora con una música electrónica impecable, increíble, para llevarte a alucinar con otros ritmos que te sacan de tu zona de confort, de tu modo automático. Así que disfrútalo conmigo si Mega la gana mañana. Contigo Esteban Carrión a través de redes sociales, en Instagram, en TikTok. Ahí estamos.
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junto al Santi, hay grandes propuestas, estupendos artistas. Quiero iniciar inmediatamente con lo que tengo preparado para ustedes en esta noche, porque realmente vamos a sonar espectacular, de Steve Gianpietro. Voy a incluir este último lanzamiento llamado Amazing. Este es un remix de Kusuf. También les traigo música de Damo Perry, So Kind, Did You Find It? Muy bueno también para incluirles en este primer episodio a La Cure con Concrete Love. Esto acaba de salir en su último lanzamiento. Y de Audio Love estaré incluyendo Lovely and Interstellar.

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Andy Bell, The Ride, es este EP que ha venido grabando bajo su alter ego electrónico Glock, y el productor y jefe del sello Insult to Injury, Timothy Clerking, ha unido fuerzas para Alliance, un nuevo álbum, y estamos pendientes de revisar cada uno de estos álbumes. La colaboración encuentra a Andy y Tim con sus banderas Freak, ondeando, trabajando en un entorno libre donde nada estaba fuera de los límites, con influencias que van desde Devin Vegas y Boards of Canada hasta James Holden, y algo de las infusiones y los sonidos under

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tenemos material muy interesante. Hay un track de Lee Burton, Unreleased. También les traigo música de Chocola Brown. Les tengo material de Nicolás Levicoy. En esta parte de nuestra programación voy a poder incluir este lanzamiento llamado Pattern 38. Les tengo música de Group Dipping. Este sello disquero acaba de sacar una nueva recopilación. Estaremos con un trackcito que se llama 4942 Harry The Rush, y junto a Ima Dakios están trabajando este remix que lleva el nombre del lanzamiento Killer. So Groovy va a estar muy muy bueno, sé que les va a gustar mucho y espero se sigan comunicando siempre. Es un gusto poderlos acompañar, es un gusto poder charlar con ustedes, recibir sus mensajes siempre.

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con Coral O'Connor, una producción también que les traigo de Antonín Kraiza, que estará incluida You Got It Brother. Les tengo preparado un gran lanzamiento de Chrissy Liamson. Esta es una colaboración que la tiene junto a Víctor Udvari. Acaba de salir en el sello Locomotive.

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0: Un rayo de esperanza de salvación brillaba para Calimán y sus amigos perdidos en las selvas lacandonas. Durante tres largos días habían tratado de avanzar por caminos inciertos a través de la exuberante selva, tratando de llegar a algún poblado próximo. Pero el calor agobiante, los peligros y la jungla les permitían tan solo avanzar unos cuantos kilómetros. El nativo Pech, aquel a quien Calimán había salvado de morir víctima de las fiebres tropicales, había regresado después de su misteriosa huida, y su retorno significaba una esperanza de salir de aquellas selvas, pues el nativo había descubierto uno de los grandes ríos de aquellas zonas, el río Jataté, por el que podrían avanzar más rápidamente y llegar hasta el pueblo de San Lorenzo. Calimán había dispuesto la construcción de una balsa con troncos grandes y sólidos, y después de una suculenta comida de pescados atrapados por Solín, emprendían la marcha a bordo de la balsa por las turbulentas aguas del río Jataté. La rudimentaria balsa, de tamaño suficiente para llevar a Calimán, Solín, la joven Mariela y al nativo Pech, avanzaba por los rápidos dando tumbos. Calimán y Pech, armados de largas varas de bambú, las usaban para controlar el avance de la balsa.
1: ¡Tengan cuidado! Afiáncense bien en los troncos si no quieren ser lanzados de la balsa.
2: Esto es como jinetear un potro salvaje.
3: Y avanzamos rápidamente. Creo que a este paso llegaremos al poblado próximo muy pronto.
1: ¿Pech?
4: ¿Ordena, Gran Macó?
1: ¿Qué distancia hay hasta el pueblo de San Lorenzo?
4: Más de 100 kilómetros, Gran Macó.
1: Oh.
4: Pero las corrientes del río son rápidas y creo que llegaremos en día y medio.
1: Si es que esta balsa resiste los tumbos.
4: Gran Macó, debes confiar en sabiduría de Pech. Pech sabe hacer buenas balsas.
1: Sí.
4: Balsas fuertes que resisten las corrientes del gran río.
1: Sí, me imagino que balsas similares a estas son las que usaron tus antepasados. Las tribus pobladoras de esta zona se vieron obligados a construir grandes balsas para recorrer los ríos. Balsas hechas de troncos de árbol de zapote y atados entre sí con lianas. Una construcción digna del mejor navegante de río.
0: El espectáculo era imponente. La balsa avanzaba dando tumbos entre los rápidos del anchuroso río, cuyas riberas estaban bordeadas de la exuberante vegetación de las selvas lacandonas. Mariela se sentía más optimista, hasta un poco alegre al pensar que pronto estarían en un pueblo en donde tal vez lograrían obtener noticias de su padre, el profesor Ramiro Mendoza. Sus claros ojos se extasiaban viendo aquel contraste de colores de la naturaleza y descubrir en el azul del cielo las parvadas de garzas y aves de multicolor plumaje. El pequeño Solín hacía tiempo que permanecía observando algo que no acertaba a comprender qué era realmente.
2: Calimán, no comprendo qué es eso que flota sobre las aguas.
1: ¿Dónde salen?
2: Ahí, cerca de la orilla. Parecen troncos de árboles arrastrados por la corriente. Pero se diría que cada vez están más cerca de nosotros.
0: Los azules ojos de Calimán se clavaron sobre los objetos que señalaba el pequeño Solín, y sus labios se fruncieron en una mueca de sorpresa.
1: Estás equivocado, Solín. No son troncos arrastrados por la corriente. Eso que ves por centenares y cada vez más y próximos a nosotros significa peligro y muerte.
2: ¿Muerte?
3: ¿Qué es, Calimán?
1: Cocodrilos.
3: ¿Qué?
1: Centenares de gigantescos cocodrilos que vienen a nuestro encuentro.
0: Todos quedaron mudos por un instante, viendo a centenares de gigantescos cocodrilos avanzar hacia la balsa. Los ojos negros y rasgados del nativo Pech expresaron terror.
4: ¡Gran Macó! ¡Estamos perdidos! Los cocodrilos se han enfurecido y vienen contra nosotros.
3: ¡Nos van a atacar!
1: Eso temo, Mariela. Vamos a avanzar rápidamente cortando la corriente.
2: Pero no pueden hacernos nada estando sobre la balsa.
1: ¿Lo crees de veras, Solín? Bastaría que uno de los cocodrilos nos lanzara un coletazo para hacer pedazos la balsa, o por lo menos hacer que perdiéramos el equilibrio.
4: Es verdad, es verdad. Cocodrilos peligrosos. Tienen gran fuerza y no hay nada que los detenga, sobre todo cuando están hambrientos.
2: Calimán, ya están muy cerca. ¿Qué hacemos?
1: Quieto, quieto, Solín, no te levantes, quieto.
0: Los saurios estaban ya cerca de la balsa. Ahora Calimán y sus amigos podían observar de cerca a tan espantosas fieras. Uno de los cocodrilos avanzó directo hacia la balsa, abriendo sus descomunales fauces.
1: ¡Cuidado! ¡Cuidado! ¡Ah!

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0: El peligro de muerte acechaba a Calimán y a sus amigos. Decenas de gigantescos cocodrilos los atacaban. Uno de los saurios, al parecer el jefe de la manada, se lanzaba contra la balsa abriendo sus descomunales fauces.
1: ¡Cuidado, Mariana!
2: ¡No se mueva! ¡Recoja los brazos y piernas o el cocodrilo se los arrancará!
1: ¡Gran Macó! ¡Los cocodrilos nos rodean! ¡Están furiosos y tratarán de voltear la balsa!
3: ¡No debemos dejarlos acercarse!
1: ¡Solim! ¡Mariana!
3: Colóquense en el centro de la balsa y aférrese bien a los troncos.
1: ¡Sí, señor!
3: ¡Pesh! Golpea el agua con las varas de bambú. Eso asustará a los cocodrilos y ya nos acercarán.
1: ¡Sí! ¡Sí, Gran Macó!
2: ¡Oh, sí!
1: Pero no creo que podamos resistir mucho. ¡Estamos rodeados de cocodrilos!
3: ¡Golpea el agua! ¡Golpea! ¡Eso nos asustará! ¡Así! ¡Así!
1: ¡Fuera! ¡Fuera, animales malditos! ¡Fuera!
0: Era una lucha desigual. Calimán y el nativo Pech golpeaban con las varas de bambú el agua, produciendo ruido que amedrentaba a los cocodrilos. La balsa se estremecía peligrosamente y el pequeño Solín y la joven Mariela se aferraban a los troncos para no caer al agua. De pronto, el nativo Pech perdió el equilibrio.
1: ¡Ah! ¡Pech! ¡Pech!
0: El nativo, en un esfuerzo desesperado, logró asirse a la balsa, pero su cuerpo sumergido en el agua era una tentación para los cocodrilos que veían a su alcance la presa.
1: ¡Gran Macó! ¡Ayúdame! ¡No! ¡Ayúdame!
3: ¡No te sueltes, Pech! ¡Detente allí mientras puedo ayudarte!
4: ¡Calimán! ¡Ahí! ¡Un cocodrilo lo ataca!
0: Un gigantesco cocodrilo avanzó decidido contra Pech, abriendo sus enormes fauces. Calimán, ágil como una pantera, avanzó hacia el extremo de la balsa. Sus musculosos brazos levantaron la vara de bambú a modo de lanza y...
4: ¡Lo va a matar! ¡Lo va a matar!
0: Desfilaba con angustia las enormes fauces del cocodrilo, que estaba a punto de cercenarle las piernas, cuando Calimán, usando la vara de bambú como lanza, la clavó en las fauces del cocodrilo. Un borbotón de sangre salió de las fauces del cocodrilo. La vara de bambú le destrozaba el paladar, impidiendo que atacara al nativo Pech. Calimán, presionando con toda su fuerza increíble, hundió más y más la vara en las fauces de la fiera.
3: ¡Ahora, Pech! ¡Trata de subir a la balsa pronto!
1: ¡Sí! ¡Sí, Gran Macó!
3: ¡Pronto!
0: El cocodrilo, enfurecido y dolido, con la vara de bambú encajada en sus fauces, dio un fuerte tirón y partió en dos la vara de bambú con sus filosos dientes. Luego, giró rápidamente y un fuerte coletazo a la balsa.
3: ¡Cuidado! ¡Cuidado! ¡Aférrese a los troncos o caeremos!
4: ¡Calimán! ¡Los cocodrilos dan coletazos a la balsa!
5: ¡No van a destrozar!
3: ¡No podemos hacer nada ya! ¡Ni siquiera tratar de asustarnos porque hemos perdido las varas de bambú!
1: ¡Pech! ¡Estoy bien, Gran Macó! ¡Pero no viviremos mucho tiempo! ¡Mira! ¡Los troncos de las balsas empiezan a separarse!
5: ¡Dios mío! ¡La balsa se deshace!
0: Los cocodrilos, enfurecidos y hambrientos, azotaban con la cola la frágil balsa como una hoja de papel. Calimán, Solín, Mariela y el nativo Pech se aferraban a los troncos para no ser lanzados al agua. Las lianas que unían los troncos se rompían por los violentos ataques de los cocodrilos. ¡La balsa se deshacía!
3: ¡Cuidado! ¡Cuidado! ¡No se suelten! ¡Cuidado!

0: Calimán veía con angustia cómo los troncos de la balsa empezaban a separarse. Los golpes violentos de los cocodrilos hacían que las lianas que ataban los troncos se trozaran y amenazaran con lanzar al agua a Calimán y a sus amigos.
1: No resistiremos mucho tiempo más. ¡La balsa se deshace!
2: Los cocodrilos parece que nos hundieran. Nos tienen rodeados y solo esperan el momento de lanzarse al ataque.
3: ¿Qué hacemos? ¡No puedo sostenerme ya! ¡Los troncos se separan! ¡Dios mío!
0: Los azules ojos de Calimán brillaron con tonos decididos y ordenó:
2: tenemos que lanzarnos al agua ahora mismo.
4: Pero los cocodrilos nos atacarán, señor.
2: Lo tenemos que hacer antes de sufrir un coletazo que nos deja inconscientes. ¡Al agua, pronto! ¡Hesh! Encárgate de cuidar a Solín. Usted, Mariel, agárrese mi cuello. Nos lanzaremos al agua para tratar de ganar la orilla.
1: Sí, Gran Macó, pero es muy peligroso y no creo que alcanzaremos a llegar a la orilla. Pero es preferible esperar a que los cocodrilos nos ataquen.
0: Solín se aferró al cuello del nativo Pech mientras Mariela se colocaba sobre la espalda de Calimán. La balsa se deshacía, los troncos se separaban y los cocodrilos abrían sus enormes fauces, dispuestos al ataque.
5: ¡Al agua, pronto!
0: Y en ese preciso instante, los troncos de la balsa se separaron. Calimán nadaba vigorosamente con la joven Mariela a sus espaldas, mientras que el nativo Pech hacía lo mismo, cuidando del pequeño Solín. Nadaban vigorosamente, tratando de alcanzar la orilla, pero los cocodrilos iban tras ellos.
3: ¡Calimán! ¡Calimán! ¡Un cocodrilo está muy cerca ya de nosotros!
2: ¡No se suelte de mi señoría! ¡No se suelte! ¡Trataremos de llegar a la orilla!
0: Los brazos recios y musculosos de Calimán se movían como aspas, impulsándolo con la joven Mariela a la espalda hacia la orilla del río. Un gigantesco cocodrilo iba ya a escasos 2 metros de ellos, abriendo sus enormes fauces. El nativo Pech, por su parte, nadaba también vigorosamente con Solín en la espalda, y el muchacho veía la muerte a sus espaldas.
4: ¡El cocodrilo está ya sobre nosotros! ¡Nada, Pech! ¡Nada con todas tus fuerzas!
0: Calimán se dio cuenta que jamás alcanzarían a llegar hasta la orilla. Aún estaban distantes varios metros y los cocodrilos iban ganándoles terreno poco a poco. Calimán sintió el frío de la muerte a sus espaldas. Sabía que iban a ser triturados por los filosos dientes de los cocodrilos. De pronto, la joven Mariela advirtió:
3: ¡Calimán! ¡Calimán! ¡Los cocodrilos se alejan! ¡Se alejan!
2: ¡Esto es peligroso! ¡Realmente es un milagro! ¡Es cierto! ¡Los cocodrilos han dejado de perseguirnos!
1: ¡Gran Macó! ¡Gran Macó! ¡Ahí! ¡Cuidado!
0: El nativo Pech advirtió un nuevo peligro a Calimán. Peligro que había hecho retroceder a los cocodrilos. Los azules ojos de Calimán miraron hacia donde Pech señalaba y...
2: ¡Ahí está la explicación de por qué los cocodrilos dejaron de perseguirnos y retrocedieron temerosos!
3: ¿Qué es, Calimán?
2: La corriente del río nos arrastra hacia una gigantesca cascada.
0: Era cierto. La fuerte corriente del río arrastraba a Calimán y a sus amigos hacia una gigantesca cascada. Era una caída de agua de más de 50 metros de altura. Y ese había sido el motivo por el que los cocodrilos, presintiendo el peligro, habían retrocedido. Calimán advirtió:
2: tenemos que alcanzar la orilla o caeremos en la cascada. Y puedo jurar que nos saldríamos con vida. ¡Pech! ¡Hacia la orilla! ¡Con todas tus fuerzas! ¡Vamos! ¡Vamos!
0: La escena era en extremo dramática. Calimán con la joven Mariela sobre la espalda y el nativo Pech cargando al pequeño Solín nadaban vigorosamente tratando de alcanzar la orilla. Pero las fuertes corrientes los arrastraban hacia la cascada, hacia una muerte segura. Se podían ver gruesos troncos de árboles que, arrastrados por la corriente, caían en la cascada haciéndose pedazos en el lecho del río. Y en un esfuerzo desesperado de salvar la vida de Mariela y la suya propia, Calimán logró asirse a una de las plantas que bordeaban la orilla del río.
2: ¡Salvados! ¡Salvados! ¡Pronto, Mariela! ¡Salte a tierra firme!
0: Calimán giró buscando con la vista al nativo Pech y a Solín y los descubrió muy cerca ya de la orilla. Sus recias y musculosas manos trozaron unas lianas que arrojó hacia Pech.
5: ¡Pech! ¡Pech! ¡Agarra la liana! ¡Lo sacaré!
1: ¡Sí! ¡Sí, Gran Macó! Ya tengo la liana entre mis manos. ¡Ahora jala! ¡Jala con todas tus fuerzas!
4: ¡Vamos! ¡Jala!
0: Calimán, con todos los músculos de su atlético cuerpo en tensión, tiró de la liana jalando al nativo Pech y a Solín. Luego...
4: ¡Salvados! ¡Salvados, milagrosamente!
1: Creí que alma de Pech iba a reunirse con sus antepasados.
2: Poco faltó. Vean, logramos alcanzar la orilla, quedando unos 50 metros de la caída de agua.
6: Salvados, salvados milagrosamente.
2: Sí, Mariela, por ahora estamos a salvo, pero hemos perdido la balsa. Y para trasponer la cascada tenemos que caminar durante el resto del día. No hay otro remedio.

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0: El anciano arqueólogo, el profesor Mendoza, miraba interrogante al capitán Scott mientras sostenía entre sus temblorosas manos aquellas cartas.
1: ¿Qué significan estas cartas, capitán Scott? Espero una explicación satisfactoria.
2: No sé a qué se refiere.
1: ¿Finge usted ignorar que estas cartas son las mismas que yo le escribí a mi hija Mariela y que las puse en sus manos para que ordenara que le fueran enviadas? ¿Por qué están aún aquí? ¿Por qué me engañó usted diciéndome que ya habían sido mandadas a Tuxtla para que a su vez fueran echadas al correo?
2: O tal vez, amigo mío, fue un olvido.
1: ¿Olvido o traición?
2: ¿Qué dice?
1: El que estas cartas aún estén aquí indica que mi hija Mariela no ha tenido noticias de mí en 6 meses. ¿Qué es lo que se propone, capitán? ¿Que mi hija piense que he muerto?
2: Oh, vamos, profesor, exagera usted.
1: Digo la verdad. Mi hija espera con ansiedad noticias mías. ¿Y qué es lo que sucede? Usted guarda estas cartas asegurándome que fueron enviadas. Y yo así lo creí hasta el momento en que las descubrí entre su equipaje. Exijo una explicación.
2: Por supuesto, profesor, por supuesto. Pero el único responsable es mi ayudante Roscoe.
1: ¿Roscoe?
2: Sí, es un idiota. Yo le entregué en propia mano esas cartas y le ordené que las llevara a Tuxtla durante su último viaje para comprar comestibles. Pensamos que todo esto fue un error.
1: Presiento que algo oculta, capitán Roscoe. Que en todo esto hay una traición oculta. Un diabólico plan que no acierto a comprender.
2: Ahora mismo le daré pruebas de que está equivocado. Le demostraré quién es el culpable de todo. Y cuando lo sepa, usted puede hacer lo que guste con el responsable. Puede inclusive matarlo.
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3: A Guido de Arezzo se le considera el padre de la música. Fue quien dio nombre a las notas musicales inspiradas en las sílabas iniciales de unos versos dedicados a San Juan el Bautista. Ut queant laxis. Y a partir de eso ideó el pentagrama. Atención. Ut queant laxis. Resonare fibris. Mira gestorum famulitorum solve poluti labi reatum sante Ioannis. Son las primeras sílabas de cada uno de estos versos, las que hoy por hoy son las notas musicales. En un principio la nota do se llamó ut. Hoy en día solo se utiliza en el idioma alemán y para el canto gregoriano. La nota si se forma por las iniciales de la última, sante Ioannis, San Juan.
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0: Un viaje para eso es lo mejor.
1: ¡Vamos, Maxi!
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1: Polo Sur.
2: Herb, ¿por qué nunca celebramos el Día de Gracias aquí?
3: Mira a tu alrededor, Don.
2: Porque no hay pavos.
3: No, porque no hay nada. Y no tenemos nada que agradecer.
2: No.
3: Excepto Big Man.
2: Él no es un pavo.
3: Oh, ¿qué voy a hacer contigo?
2: Bueno, podrías ver el mundo de Big Man conmigo, pequeño rufián.
3: Pásame las zarzamoras.
4: Un hecho. Un topo puede comer su propio peso en gusanos diariamente.
5: ¡Hey! ¡Ah! ¿Comes mi almuerzo? ¿Ah? Disculpa.
4: Soy Big Man y acaban de penetrar al mundo de Big Man.
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11: Llegó el momento de aclarar bien tu imagen. Aquí está el epítome de la profundidad, el gurú de lo cotidiano, el gran descubrimiento de todo lo oculto, el grandioso, el único, es Big Man.
4: Tú las partes, yo las sazono y hacemos puré de patata.
12: Un pájaro carpintero pica 20 veces por segundo.
11: Pregunta. ¿Los pingüinos tienen rodillas? Es de Carly Piper en Twin Falls, Idaho.
3: Pues esa es una pregunta muy personal.
2: Sí, una mejor pregunta es si Carly Piper de Twin Falls, Idaho tiene rodillas. ¿Las tiene?
3: Sí, es una pregunta fácil.
4: Respuesta, sí. Los pingüinos sí tienen rodillas.
2: Big Man les ha dicho que sí tenemos rodillas.
3: Oh, no. ¿Les ha dicho cuántas?
2: No.
3: Excelente.
11: Pregunta. ¿Puede decirnos cuál es la criatura con mejor vista?
4: Respuesta. La criatura con mejor vista es el halcón. La vista del halcón es tan buena que puede ver a un diminuto ratón de campo a 30 metros desde el aire. Hecho comprobado, una madre tarántula mata a 499 de cada 500 hijos que nacen.
11: Pregunta, si el tren A viaja hacia el este a 90 kilómetros por hora y un árbol cae en el bosque sin que nadie lo escuche...
4: ¡Ah! ¿Qué es ese sonido que escucho? Es que, ¿acaso ya llegó la hora de... ¡El reto de Big Man!
13: ¡Hey! Si vas a hacer nuestros experimentos, hazlo solo como acostumbramos, con seguridad y la ayuda de un adulto, ¿de acuerdo?
5: ¡De acuerdo!
4: ¡De acuerdo! ¡De acuerdo! Yo te reto a apagar esta vela con la simple acción de un dedo. Y no puedes tocar la flama.
9: ¡Ah, pues no hay problema! Traeré una bala para dispararle a la...
4: ¡Ah, no, Lester! Esa no es la forma científica. Y no hay que ser maleducado. Te voy a decir cómo se hace. Pero primero, nunca debes acercarte a nada que contenga fuego si no hay un adulto presente. ¿Entendido?
5: ¡Entendido!
4: Ahora, tomen una caja vacía de avena. Esta es mi marca favorita. Después, con unas tijeras, cortas un pequeño agujero en la tapa como de este tamaño. Sostenga la caja por un lado con el agujero frente a la vela como a 10 centímetros de la flama. Ahora vean lo que pasa cuando golpeo con mi dedo el otro lado de la caja.
9: ¡Tran! ¡Oh! ¡Vaya! Estoy muy impresionado. ¿Cómo lo hiciste?
4: Bueno, me comí toda la avena. Además, esta caja está llena de aire. Cuando golpeé con mi dedo este extremo, formé una bolsa de aire que empujó el aire que estaba al frente. Y ese aire empujó al aire que seguía hasta que finalmente el aire salió por el pequeño agujero y apagó la vela.
9: ¡Repetición! Nosotros aquí nos bajamos.
11: Uh-huh. ¡Hasta otro día!
4: ¡En el mundo de Big Man!
2: De acuerdo, Herb. Ya sé qué hacer si me atasco en un ascensor.
3: Excelente.
2: ¿Y si me atasco en una escalera eléctrica?
3: ¿En una escalera?
2: Sí.
3: No, Don, eso no se puede. Tendrías que caminar. O podrías quedarte ahí, depender de la gentileza de las personas.
2: Tú me has dicho que no debo hablar con gente extraña.
3: Bien, entonces quédate en la escalera.
2: Es lo que voy a hacer.
3: A mí no me importa.

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0: El folclorista Cantalicio Luna vio la luz en la provincia de Buenos Aires a los 18 años. La madrugada en que llegó de Santiago del Estero, donde había nacido. Claro, vio la luz, pero vio una luz que había ahí, en una... Claro, no, porque generalmente se usa la metáfora. Cantalicio supo ser arriero, pero después se olvidó. Luego salió a vender botas de potro, pero no vendió ninguna, porque los potros suelen andar descalzos. En la guerra contra los indios, durante la conquista del desierto, Cantalicio recorrió los fortines con su guitarra, cantando, distrayendo a la tropa. Esto le valió el agradecimiento de los indios. Y claro, Iber le tocaba la guitarra, lo tipo... Cantalicio es el autor de El Explicao, un gato en el que aclara, en un lenguaje accesible, el significado de algunos términos criollos. Lelutier interpretarán a continuación justamente de Cantalicio Luna, El Explicao.
1: Se acaba. Primera.

0: Pasteles de masa que se fríen o se hornean y que tienen un relleno de carne picada, condimentos, aceitunas y morrón.
1: Pastelitos dulces.
2: No, son ravioles.
1: Te das cuenta que son panqueques. Panqueques de carne van a ser.
2: Canelones.
1: ¿Dónde viste canelones dulces de leche?
3: Paupa, paupa, paupa, paupa, pareche, paupa, paupa. No dialoguen, paupa. Hay gente acá.
4: Ouija, Aicuna, a la voz de Aura.

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El profesor Ramiro Mendoza miraba interrogante al capitán Scott. El anciano antropólogo había descubierto ocultas en el equipaje del capitán Scott las últimas cartas que le había escrito a su hija Mariela. Aquel suceso hacía desconfiar al profesor, quien por vez primera dudaba de aquel hombre, compañero de expedición y al cual consideraba su amigo. Qué lejos estaba de imaginarse que el propio capitán Scott, no conforme con retener aquellas cartas, había escrito una informándole a Mariela que el profesor Mendoza había muerto muchos meses atrás.

0: Capitán Scott planeaba apoderarse de las joyas guardadas en la ciudad perdida de Jeku Hall. Después, mataría al profesor y a quien tratara de ayudarlo. Aquellas cartas que sostenía el anciano podían ser la clave para que él descubriera la traición que se fraguaba a sus espaldas, y su voz se escuchó grave y firme al interrogar.
1: Mi hija Mariela, de quien me separé hace 6 años, esperaba con ansias noticias mías. Y estas cartas que usted ocultaba han debido ocasionar una pena a Mariela, pues creerá que he muerto.
2: Oh, usted exagera, amigo mío.
1: Digo la verdad. Mi hija espera con ansias noticias mías. ¿Y qué es lo que sucede? Usted guarda estas cartas asegurándome que fueron enviadas. Y así lo creí hasta el momento en que las encontré entre su equipaje. Exijo una explicación.
2: Por supuesto, profesor. Por supuesto. Pero el único responsable es mi ayudante, Roscoe.
1: ¿Roscoe?
2: Sí, Roscoe es un idiota. Yo le entregué esas cartas en propia mano para que las llevara a Tuxtla Gutiérrez en el último viaje que hizo allá para comprar comestibles. Pensamos que todo fue un lamentable error de Roscoe, un olvido.
1: Capitán Scott, presiento que en todo esto hay algo oculto que usted no se atreve a confesar. Un diabólico plan que no acierto a comprender. ¿Acaso quiere que mi hija, Mariela y todos crean que he muerto? El no recibir estas cartas indica que ella no ha tenido noticias mías durante meses. Lo oye usted bien. Meses. Mariela pensará que he muerto.
2: Oh, vamos, amigo mío. No tiene por qué exagerar.
1: Hable, Capitán Scott. ¿Qué es lo que usted planea? ¿Hacer creer que he muerto? ¿Convertirse en jefe de la expedición y apoderarse de todas las riquezas de Jeku Hall?
0: Los ojos del anciano se clavaban en el rostro anguloso del Capitán Scott, que por un momento reaccionó nervioso.
2: Oh, no sabe lo que dice, amigo mío.
1: ¿Por qué entonces rehuye mi mirada? ¿Qué es lo que oculta, Capitán Scott? ¿Qué traición planea?
0: El rostro del Capitán Scott cobró serenidad. Sus ojillos, como de víbora, se clavaron violentos en el profesor Mendoza. Luego, sus labios esbozaron una sonrisa burlona.
2: ¿Traicionar a usted? ¿A hacer que su hija y todos lo crean muerto? Oh, qué absurdo. Soy incapaz de una acción semejante.
1: ¿Entonces?
2: Ahora mismo le daré pruebas de que está equivocado. O le demostraré quién es el culpable de todo, y cuando lo sepa, puede usted hacer lo que guste con el responsable. Puede incluso matarlo.
1: ¿Matarlo?
2: Oh, espere un momento y lo sabrá todo.
0: El Capitán Scott avanzó enérgico hacia el grupo donde se hallaba su ayudante Roscoe, y su voz se escuchó como un trueno.
2: ¡Roscoe! ¡Roscoe!
3: Ordene, Capitán.
2: Ven inmediatamente. Ahora se dará cuenta de que soy ajeno a todo esto, profesor.
3: Ordene, Capitán Scott.
2: Roscoe, ¿cuándo fue la última vez que fuiste a Tuxtla?
3: Hace aproximadamente un mes, Capitán. Sí, eso es. Fui a Tuxtla Gutiérrez a comprar comestibles.
2: ¿Cómo hiciste el viaje?
3: Usted bien lo sabe, Capitán.
2: ¡Contesta! ¡Contesta ahora mismo! ¡Te rompo la cara!
3: Fui a bordo de la avioneta que tenemos, Capitán. Ese es el único medio de llegar en unas horas a Tuxtla.
2: ¡Continúe!
3: ¿Qué más puedo decirle, Capitán? Hice el viaje, compré los comestibles que usted me ordenó y regresé. Eso es todo.
2: ¡Eso es todo, Se te olvidó cumplir con una de mis órdenes. Las cartas, ¿recuerdas?
3: ¿Las cartas?
2: ¡Sí, idiota! Estas cartas, ¿las reconoces?
3: Capitán, yo...
2: Son las cartas que el profesor escribe a su pobre hija. Y yo te ordené que llevaraslas a Tuxtla. Las pusieras en el correo. ¿Por qué no lo hiciste, Roscoe?
3: Capitán, yo...
2: ¡Ah, idiota!
0: ¡Ah! El puño del Capitán Scott se estrelló con furia en el rostro de Roscoe, haciéndolo rodar. No había duda que el astuto capitán trataba de señalar como único culpable a su ayudante Roscoe.
2: ¿Cómo pudiste olvidar echar cartas en el correo?
3: Capitán...
2: ¡Cállate! Por tu estúpido olvido, al profesor Mendoza ahora duda de mi palabra, de mi amistad. Ha llegado a pensar que yo escondí esas cartas deliberadamente. Se ha imaginado hasta que yo quiero traicionarlo, haciendo creer que ha muerto. Y todo por tu estúpido olvido. Pero no tendrás oportunidad de cometer un nuevo error, Roscoe. Yo no admito errores.
0: El capitán Scott desenfundó el revólver que llevaba en su cintura y apuntó hacia el desconcertado Roscoe.
1: Capitán, ¿pero qué va usted a hacer? ¿Se ha vuelto loco? ¿Va a matar a este infeliz?
2: No seré yo quien lo haga, amigo mío. Tome el revólver y mátelo usted. Así saciará su furia. ¡Vamos! ¡Mátalo! ¡Mátalo!
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0: Rosco permanecía en el suelo, mirando desconcertado al capitán Scott, que acababa de golpearlo. Rosco se limpiaba con el dorso de la mano, un hilillo de sangre que brotaba de su boca, y se sentía angustiado. No acertaba a comprender por qué el capitán Scott lo culpaba de algo que él mismo le había ordenado. El capitán, sonriendo burlón, sostenía el revólver por el cañón, ofreciendo el arma al profesor Mendoza.
1: Vamos, profesor, toma el revólver y mate este miserable. ¡Hágalo!
2: ¿Matarlo? Pero...
1: No merece otra cosa. Se olvidó de mandar esas cartas y provocó el que usted dudara de mi amistad.
2: Pero...
1: Hace un momento estaba usted furioso. Exigía una explicación. Yo alegué mi inocencia, pero usted no parecía muy satisfecho. Llegó a pensar que yo planeaba traicionarlo. Bien, ahora le doy la oportunidad de que sacie su furia y castigue al único culpable. Tome de una vez el revólver y dispare contra Rosco.
2: ¿Matarlo? Pero...
1: ¡Tome el revólver, profesor! ¡Hágalo!
0: El profesor Mendoza oprimió con mano temblorosa la cacha del revólver y miró a Rosco, que permanecía en el suelo con gesto de asombro. El capitán Scott sonreía divertido de aquella escena.
1: ¿Qué espera? ¿Solo tiene que oprimir el gatillo? ¿No me diga que jamás ha matado a un hombre?
2: No, jamás.
1: Oh, es tan sencillo. Solo basta un instante de decisión. Vamos, profesor, acabe con esta ridícula escena de una vez.
2: Ridícula escena, sí. Tiene usted razón. No voy a matar a Rosco por el simple hecho de que se haya olvidado mandar esas cartas.
1: Hace un momento estaba usted furioso.
2: Sí, lo estaba porque... porque creía que usted era el culpable. Que premeditadamente había escondido estas cartas y...
1: ¿Ahí ahora ya no está furioso?
2: No, claro que no. Comprendo que hice mal en pensar así de usted. Bueno, estaba ofuscado. Y no seré yo quien me convierta en criminal por un asunto sin importancia.
1: Oh, entonces ya no dude de nuestra amistad. ¿Ya no piensa que yo trate de traicionarlo? ¿De que su hija y todos en la ciudad piensen que usted ha muerto?
2: Oh, no, no, claro que no. No sé por qué pensé esas tonterías. Tome. Tome de una vez este revólver que me mancha las manos. Me aterra el pensar que puedo convertirme en delincuente sin motivo. Tome el revólver de una vez.
1: Sí, profesor, dámelo. Ya me doy cuenta de que usted es incapaz de usarlo.
2: Soy enemigo de la violencia.
1: Oh, lo sé, lo sé. Bien, Rosco, seguirás vivo gracias a la bondad del profesor que no se atreve a darte tu merecido.
2: Bien, olvidemos este asunto. Es lo mejor.
1: ¿Borrando todas las dudas y sospechas, profesor?
2: Por supuesto. Perdone mis palabras. Ahora más que nunca sé que es usted un fiel amigo. Bien, ahora regresaré para ultimar los preparativos a nuestra expedición. Con su permiso, capitán. Ah, y por favor, le ruego no se ponga violento con Rosco. Un olvido cualquiera lo comete. Hasta pronto.
1: Hasta pronto, amigo mío. Bien, Rosco, ha terminado la comedia. Puedes levantarte.
3: Capitán, aún no comprendo por qué me golpeó.
1: Tenía que hacerlo, mi buen Rosco. Haciéndote culpable, el profesor acabaría por creer que él no enviar esas cartas había sido un olvido de tu parte.
3: Pero usted mismo me ordenó que las escondiera. Que no las mandara a la hija del profesor.
1: Así fue, hombre.
3: Y usted me ordenó mandar otra carta que usted mismo escribió diciéndole que el profesor había muerto.
1: Por supuesto, Rosco. Así fue.
3: Y entonces, ¿por qué me acusó ante él haciéndome responsable?
1: Ah, te lo he dicho. Era la única manera de desvanecer sus sospechas. Ya lo ves. Acabó dándote disculpas y sintiéndose más amigo que nunca a nosotros.
3: Comprendo.
1: Perdóname si fue brusco contigo, pero tenía que hacerlo. Anda, Rosco, toma un trago de ginebra conmigo y olvida este asunto.
3: No, capitán. Gracias.
1: Oh, ¿me guardas rencor?
3: Nadie, hasta ahora, se había atrevido a golpearme sin terminar muerto. Y óigalo bien, Capitán Scott. No vuelva a hacerlo. No intente de nuevo ponerme la mano encima, porque no lo soportaría. Se lo juro. Sí, se lo juro.
1: Idiota, gran idiota. Creo que al final de cuentas tendré que matarlo también. Nadie puede luchar contra el Capitán Scott. Soy demasiado hábil, demasiado inteligente. Sí, creo que acabaré matando a Roscoe también.

0: Calimán y sus amigos, después de salvarse de los cocodrilos, así como de caer en la anchurosa cascada, ahora permanecían recostados sobre la hierba. Habían perdido nuevamente la esperanza de llegar al poblado próximo cuando la balsa se había hecho pedazos en el río. Los ruidos de la selva, el calor asfixiante y el desaliento minaban la voluntad de la joven Mariela.
1: Ánimo, Mariela, no todo está perdido.
2: Lo dice por darme ánimos, Calimán, y se lo agradezco. Pero en realidad usted sabe que jamás saldremos de estas selvas. Habiendo quedado destrozada la balsa, tendremos que seguir a pie por la selva y eso es casi imposible.
3: Calimán, ¿por qué no construir otra balsa?
1: Por ahora es imposible. Esta zona de la selva carece de árboles grandes y de carrizos. Toda la vegetación que nos rodea son arbustos y maleza. Para conseguir troncos grandes tendríamos que internarnos varios kilómetros y no debemos gastar energías. Por lo tanto, tendremos que avanzar por la ribera del río, trasparar la cascada y buscar zonas donde haya grandes troncos para construir una nueva balsa.
3: Pech no regresa todavía.
1: Oh, no, fue a explorar. Necesita orientarse y cree que pronto regresará para guiarnos.
2: Y este calor asfixiante y el martirio de los mosquitos que se convierten en una pesadilla.
1: Que se arrepiente de estar aquí. Se ha olvidado de sus propósitos.
2: Es que
1: durante meses ha vivido pendiente de un deseo: venir a estas tierras en busca de su padre, el profesor Mendoza. No ha bastado que recibiera una carta anunciándole que había muerto. Usted no lo ha creído y tiene fe en que su padre aún esté con vida. ¿Es que ahora ha perdido esa fe?
2: No lo sé. Ahora que estamos perdidos en estas selvas, comprendo que bien puede un hombre perecer en cualquier momento. Estas selvas son traicioneras y en cualquier momento el peligro surge. Pienso que si mi padre no se ha comunicado conmigo a raíz del envío de la última carta, pienso que debe estar muerto.
1: Bueno, en el fondo se engaña a sí misma. Usted guardaba la esperanza de encontrarlo vivo. Vamos, Mariela, comprendo que el cansancio y los peligros que hemos afrontado la hagan ahora flaquear. Pero piense que si su padre está vivo, algo muy poderoso debe impedir que él escriba más cartas.
2: Sí.
1: Es probable que esté rodeado de peligros y traiciones y necesita la ayuda de alguien. O pensando en el peor de los casos, que haya muerto, debemos llegar hasta el lugar donde está enterrado y saber las circunstancias que orillaron su muerte. Y en lo personal, Mariela, tengo deseos de conocer al hombre que le escribió diciéndole que el profesor había muerto.
2: ¿El capitán Scott?
1: El capitán Scott. Según la carta que usted me leyó, ese hombre, el capitán Scott, es el principal acompañante de la expedición. Y creo que el profesor sospecha que ese hombre iba a traicionarlo.
2: Sí, esas eran mis sospechas.
1: Pues entonces no las olvide. Que el recuerdo de su padre la anime para seguir adelante. Que el deseo de saber si fue traicionado o está en peligro o murió en circunstancias sospechosas hagan sacar fuerzas invencibles para seguir adelante.
2: Sí, Calimán, tiene usted razón. Tendré fuerzas para seguir adelante hasta encontrar al capitán Scott, el único hombre que sabe la verdad en torno de mi padre.
1: Es curioso, pero tenemos gran interés en estar frente a ese hombre que no conocemos. Sin saberlo, el capitán Scott tiene una cita pendiente con nosotros en algún lugar de la selva. Y nosotros cumpliremos esa cita. Tarde o temprano estaremos frente al capitán Scott.
0: Había un gesto de decisión en el rostro de Calimán. Sus azules ojos se perdían mirando la anchurosa selva que los envolvía como en un océano de vegetación. Luego, la presencia del nativo Pech lo hacía reaccionar.
4: ¡Gran Macó! ¡Gran Macó!
1: Es Pech que regresa. ¡Aquí, Pech! ¡Aquí!
5: ¿Habrá encontrado la ruta, señor?
1: Lo sabremos ahora mismo.
4: ¡Gran Macó! ¡Gran Macó!
1: ¿Qué pasa, Pech? ¿Traes buenas noticias?
4: Encontré una ruta por la que podemos avanzar. Hay que bajar bordeando la cascada hasta alcanzar las tierras bajas donde el gran río Jataté se desliza tranquilo.
1: ¿Y cuándo tendremos que bajar bordeando la caída de agua?
4: Varias horas. El paso es peligroso. Hay que bajar escalando por las rocas y una caída es la muerte.
1: Bien, entonces, en marcha. Tenemos que aprovechar la luz del sol para bajar la cascada. Si la noche nos sorprendiera entre las peñas, sería un suicidio. Bien, en marcha, que antes que caiga la noche, estaremos en tierras bajas. ¡Adelante! ¡Vamos!
4: ¡Vamos allá!

0: A esas mismas horas, pero muy distantes de Calimán y sus amigos, otra expedición avanzaba lentamente a través de la selva lacandona. Era la expedición del profesor Mendoza, quien, llevando como guías a los altivos lacandones, se dirigían hacia el lugar exacto donde aguardaban las ruinas de una ciudad perdida, Yiku Hol, una ciudad más rica y antigua que Bonampak. La caravana avanzaba penosamente. A la vanguardia, los fuertes y hábiles guías lacandones, envueltos en sus blancos jubones de henequén, avanzaban a punta de machete. Después, el profesor Mendoza, seguido de varios Tumben Kuchov, o cargadores, que llevaban las provisiones e instrumentos científicos y tiraban de las bestias de carga. Después, varios hombres al mando del capitán Scott y a la retaguardia el propio capitán, seguido de su ayudante Roscoe.
1: Endemoniar calor. Esto es el infierno.
2: La maldita selva se ha convertido en una pesadilla. Durante 6 años hemos estado aquí bajo el maldito calor. Pienso cuánto tiempo más tendremos que seguir así.
1: Calma, Roscoe, calma. Creo que el final de la aventura se aproxima. Mañana al amanecer llegaremos a Yiku Hol. Al fin tendremos al alcance de la mano todas esas riquezas guardadas durante siglos. ¡Todo será nuestro! ¡Todo!
2: Pienso en la sorpresa de los lacandones cuando se den cuenta de que vamos a apoderarnos de todos. Y si tratan de impedirlo, peor para ellos. Toda nuestra gente va armada y bastará una orden para que los maten a todos. Yo creo que...
1: ¡Silencio, Roscoe! ¡Silencio! ¡Alguien nos escucha! ¡Mira ahí! ¡Un muchacho!
2: Es el hijo de la Candón Chang Mako. Ha oído lo que hablábamos y ahora se lo contará su padre.
1: ¡Eso echaría por tierra nuestros planes! ¡Agárralo! ¡No lo dejes escapar pronto, Roscoe! ¡Antes de que dé la voz de alarma!
2: ¡Quieto! ¡Quieto, pequeño salvaje! ¡Quieto, te digo!
0: Roscoe detuvo violento a un joven lacandón que luchaba por librarse de aquellas recias manos. Desesperado, golpeó con furia el rostro de Gor.
3: ¿Te has atrevido a golpearme? ¡Ahora verás quién es Roscoe! ¡Te voy a matar!
1: ¡Roscoe! ¿Qué haces? ¡Déjalo! ¡No lo golpes más! ¡Déjalo!
3: ¡Lo mataré! ¡Sí, lo mataré! ¡Así! ¡Así!
1: ¡Basta, basta, he dicho! ¡Así! ¡Suéltalo,
0: Roscoe! Roscoe aflojó la presión de sus manos sobre el cuello del muchacho lacandoni.
1: ¡Roscoe! ¡Has matado al muchacho!
3: Merecido se lo tenía. ¡Se atrevió a golpearme!
1: ¡Idiota! ¿Pero te das cuenta? ¿Qué va a pasar cuando su padre, el Chan Mako, se dé cuenta de que hemos matado a su hijo?
0: ¿Qué hará el altivo y fuerte jefe lacandón, Chan Mako, al enterarse de que su hijo ha sido vilmente asesinado? 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

días al Juanito. El Juanito me tuvo unos chocolates ingresando al edificio y son esos gestos que le dan valor a la vida. Que nosotros a veces le cuestionamos apenas despertamos y le decimos, oye, ¿qué me tienes? No únicamente problemas, dame algo, déjame sentir. Y de pronto hablas con Dios y ese momento es cuando reconoces absolutamente cada uno de los milagros, el milagro de respirar, el milagro de mirar, de observar, el milagro de levantarte, el milagro de entrar en contacto con el agua después de disfrutar una deliciosa ducha, pensar cosas buenas que nos edifiquen, que nos construyan, que nos hagan grandes, pensar, entrenarle al cerebro y decirte, buenos días, mi deliciosa tortillita con sal. Lávate la carita, échate agua en esas neuronas, mírate en el espejo y dile al personaje que apareció ahí, buenos días, criatura, eres un ángel de hermoso, precioso, fabuloso, bebé, ilumina con tu luz este fucking universo, corazón. Es jueves y es 13 de agosto y para nosotros ya es fin de semana, carajo, ¿eh? Porque uno tiene que obligarse, si es que es necesario, porque no tienes por qué esperar a que el calendario te autorice la felicidad. El viernes es una construcción administrativa. La alegría es un acto de rebeldía y la alegría se celebra un jueves 13 de agosto como el día de hoy. Antes de meterle tercera, quinta, reversa y turbo a esta licuadora humana, vamos a agradecerle a Dios porque amanecimos, porque estamos vivos, porque estamos respirando, porque estamos de pie. Tenemos ojos para mirar, oídos para escuchar, piernas para caminar. Qué perfectos que somos. Con estos brazos que abrazan y un cerebro que contra todo pronóstico volvió a encenderse. Aquí estamos. Y déjame contarte que cada paso es esperanza. Cada paso es emoción. Cada paso es una oportunidad para decirle a la vida, todavía, todavía no hemos terminado. Y aquí viene la frase que quiero que se te quede pegada en la cabeza como canción de la Mega. No necesitas tener la vida resuelta para vivirla como si valiera la pena. Esa es. Porque tenemos la absurda costumbre humana de esperar que todo esté perfecto para empezar a disfrutar. Queremos tener plata, queremos tener tiempo, pareja, salud, abdomen, autoestima, vacaciones. Queremos tener paz mental. Y una cuenta bancaria que no parezca un electrocardiograma antes de decir, ahora sí voy a ser feliz. No, papu. La vida no tiene un manual con el que vienes. La vida tiene esos errores sin presión, páginas arrancadas y un señor en recepción que nunca sabe quién está atendiendo. Mi Juanito sí lo sabe. Por eso hoy vamos con todo el humor que podamos, con música, con gratitud, con esperanza, con esa maravillosa capacidad humana de reírnos incluso cuando la realidad se pone creativa. Hoy le vamos a rendir tributo a una palabra que es un poquito complicada y seguramente en algún momento de tu vida, de tu existencia, la escuchaste y no le prestaste muchísima atención: la apofenia. La apofenia es una tendencia del cerebro a encontrar conexiones y patrones donde quizás no existen. Por ejemplo, se te cae el celular 3 veces y dices, Mercurio está retrógrado. Por ejemplo, te encuentras a tu ex en el supermercado y dices, el universo quiere que volvamos. ¡No! Tu jefe te dice, tenemos que hablar. Siente una energía. ¡No! ¡No, papus! Es tu jefe, no tenemos que hablar. Pero es que tiene que quedar muy claro y a ver si lo pones. A funcionar el día de hoy. La apofenia tiene una belleza escondida. Nuestro cerebro busca sentido
porque necesita construir historias y ahí está nuestra más grande posibilidad. Si el cerebro puede encontrar patrones en el caos, nosotros podemos encontrar esperanzas en medio del desorden. Eso es, mi querido Pato Borja. No debes negar el problema, no debes hacerte el pendejo. No debes decir que todo está maravilloso cuando no lo está. Mi querido Pato, tienes que mirar el problema directamente a los ojos y decir, bueno, motherfucker. ¿Y ahora qué podemos hacer? Porque ahí viene la pregunta esa que es ineludible. Hoy, déjame contarte que las Naciones Unidas no tienen una gran efeméride internacional marcada para el 13 de agosto, pero venimos saliendo del Día Internacional de la Juventud del 12 y mañana entramos al 14, así que propongo una celebración mucho más importante, que este día sea el Día Internacional de los que no se rinden. Sí, me escuchaste bien. No existe oficialmente, pero me vale madre y padre. Desde este momento lo declaramos inaugurado en la Mega, porque hay gente que está peleando batallas que nadie conoce. Hay gente que está sonriendo con el corazón cansado. Gente empezando de cero. Gente reconstruyéndose. Y hay gente que simplemente se levantó hoy. Y levantarse también es una victoria. Ahora vamos con el clima quiteño.

recuerda que, pues yo soy tu amigo fiel. Sí, yo soy tu amigo fiel. Ay. Bueno, la relación tóxica que tenemos ser humano y atmósfera, el clima quiteño en particular. Quito sigue con su clásico repertorio de ¿trajiste chompa? ¡No! Y paraguas tampoco, perfecto. Entonces llueve. Porque va a pasar todo lo contrario a lo que tú te hayas programado. El comportamiento del clima quiteño es menos meteorología y más una prueba psicológica de supervivencia. Hoy no importa si sale el sol o se nubla. Nosotros, déjame decirte que cruzamos la puerta encendidos. Hoy se me ocurrió darles unos tips de acuerdo a cada uno de vuestros signos zodiacales. Me siento contagiado de la Naelita. Y vamos con Aries. Tú no tienes paciencia, Aries. Tú tienes una orden de captura contra la paciencia. Todo lo quieres ayer. Y si pudieras discutir con el reloj, le ganarías, te juro. Tauro. No eres terco, Tauro. Eres una persona con una opinión perfectamente equivocada, que piensa defenderla hasta el juicio final. Tauro. Ay, mi niña. Géminis. Te cuento que tu cerebro tiene 48 pestañas abiertas, entre las cuales encontramos 17 reproduciendo audio y ninguna sabes de dónde salió, mi querida Géminis. Cáncer, alguien te dice ok y tú pasas 3 horas reconstruyendo la conversación desde el 2017. Spielberg te contrata, así que nada es inútil. Atención, Leo, hoy está brillante, eso está bien. El problema es que tú ya lo sabías antes de que saliera el sol, así que básicamente este segmento no te suma absolutamente nada. Virgo, si pudieras organizar el caos, primero le pondrías etiquetas al caos y después harías una auditoría. Ya sabes cómo eres, Virgo. Libra, tú no eres indeciso, tú eres democrática. Necesitas consultar con los 27 habitantes de tu cerebro antes de elegir una camisa. ¿Qué pasa, no? ¡Ah! ¡Libra! Atención, Scorpios, nos toca a nosotros. Nosotros no guardamos rencor. Nosotros simplemente tenemos un archivo histórico perfectamente clasificado con anexos, fotografías y evidencia documental. Cuídense, por favor, de todos los Scorpios. No nos hagan nada. No nos hagan nada porque tarde o temprano vamos a desaparecer y ustedes se van a preguntar, ¿qué le pasa? ¿No? Sagitario, quieres libertad, aventura y emoción. Pero eso sí, también quieres que alguien más pague la cuenta. ¿Ah? Tímido para pagar. Sagitario, Capricornio, descansa, carajo. El mundo puede sobrevivir 4 horas sin que tú estés trabajando. Te juro que el capitalismo no se va a enterar. Acuario, tu idea es tan adelantada a su tiempo que a veces ni tú sabes qué carajo quisiste decir. Y Piscis, cerramos contigo el signo. Este signo de los tiempos. A ti, Piscis, te digo que no necesitas terapia. Necesitas un océano, una guitarra. 3 días sin celular y que nadie te diga, tenemos que hablar. Piscis. Y el signo del día, los que estamos observándoles a todos ustedes, Leo. El sol todavía está en Leo y los horóscopos de hoy ponen énfasis en confianza, expresión y comunicación. Pero yo te digo otra cosa, Leo. Brilla, sí. Pero no conviertas la vida en una rueda de prensa sobre ti mismo, ¿eh? No necesitas contar, no necesitas que todos te aplaudan, no necesitas. El sol no pide permiso para salir, solamente sale. ¡Pop! Eso quiere. Que para nosotros hoy salgamos, vivamos, hagamos todo lo que tenemos que hacer, que nos equivoquemos, porque nos vamos a equivocar, que nos riamos, que nos abracemos, que cantemos, que trabajemos, que soñemos, que volvamos a intentar. La vida no está esperando nada.
no está esperando que seas perfecto. Está esperando que estés presente. Así que lávate esa carita, mi deliciosa tortillita con sal. Ponte bonita, ponte guapo, ponte guapa. Ponte vivo, ponte música, ponte la mega. Y si hoy vienes cargando problemas, tráelos. Que aquí les hacemos un poquito de espacio para que quede todo esto clarísimo. Los problemas pueden venir con nosotros, pero no nos van a conducir. Te digo una cosa. Somos los que no nos rendimos. Somos tosudos, tercos, incansables, inagotables. Nacimos para ganar. Y si hoy la vida nos pregunta qué pensamos hacer con todo lo que nos puso enfrente, le vamos a contestar: vivirlo, aprenderlo, sentirlo. Y si me caigo, me levanto con más historias. Buenos días, buena gente de la Mega. Jueves 13, la licuadora está prendida, las neuronas tienen permiso para despeinarse, las orejas tienen alas y nosotros todavía estamos aquí. Mientras estemos aquí, todavía hay historia por escribir.

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encuentre unidos, viajando en la misma ilusión. Esta canción la he venido escuchando en los últimos días permanentemente, que algo que me quiere decir, simplemente abro las antenas, las elevo y escucho uno de los temas más fuertes de AC/DC. Se hizo el tema central de la película, de una de nuestras películas favoritas, Iron Man. Ahí estuvo Robert Downey Jr. Te juro que lloré cuando murió en la película de los Avengers, pero ya regresa en Doomsday. Jueves latino, pero como aquí hacemos, creamos, improvisamos, y es que es necesario, le metemos todo.

No son los lunes de rock and roll, no son los viernes. Es un jueves épico, es un jueves irrepetible. En 1988, Angus Young viajaba en una avioneta rumbo a Berlín. Cuando una tormenta sacudió el aparato, no fue exactamente el rayo cinematográfico que algunos cuentan. La leyenda se infló mucho más que el ego de un guitarrista con amplificador nuevo. Pero el susto bastó para que Angus pensara: si sobrevivo, voy a convertir este ataque de la naturaleza en un riff de guitarra. Al llegar, tomó la guitarra y empezó a jugar con una figura de una sola cuerda. Malcolm Young escuchó aquel ejercicio de calentamiento y, en vez de decirle baje el volumen, construyó debajo un ritmo demoledor. Así nació el trueno. AC/DC grabó Thunderstruck como primer tema de The Razor Age, publicado en 1990. El solo de Angus quedó registrado prácticamente una toma, demostrando que algunos guitarristas ensayan, pero Angus, en cambio, parece negociar directamente con la fuerza oscura. La canción llegó al quinto puesto del mainstream rock de Billboard y así convirtió cinco sílabas, Thunder, en una amenaza internacional. AC/DC no compuso una canción. Encontró un calentamiento de guitarra, le puso botas escolares a Angus, le dio un micrófono a Brian Johnson y dijo: ahora hagamos que cada estadio del planeta parezca una licuadora poseída. El resultado fue épico, una canción nacida de un susto, criada puro riff y capaz de hacer hasta el más tímido grite como si le debiera dinero el trueno. Y esta canción que le escribí para todos ustedes,

El ejército es rock, es puro sentimiento, es sangre que rueda por las venas. Y esta es una canción que te la escribí a ti. Décadas de música, amistad and good vibes. Con su permiso voy a pasar por la alfombra roja y vamos cantando todos. Esta nos la sabemos todos.

estaba sintiéndose esa buena vibe. Un tema que lo reconstruimos al punto de hacerle buen rock, bañado en sudor y blues.

todos los días nos despertamos expectantes, queriendo conquistar mundos. 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

Esta canción, como tú sabes, fue producto de una visita y fue una inspiración del momento. Es esa chispa que enciende el cerebro y le mueve al corazón.

Bueno, me voy a conectar contigo. Patito, te quiero muchísimo. Qué lindo. Yo también te quiero muchísimo y te quiero con el alma. ¿Ah? Le pongo todo mi corazón de inversión para que todos y cada uno de nuestros días sean así de especiales, sean inolvidables. Que nos vayamos guardando en esa cuenta de ahorros del cual, de la cual sacamos no los intereses, sino esos pequeños detalles cuando más lo necesitamos. Así que, qué lindo. Muchísimas gracias. Estoy escuchando La Mega y Calimán. Bien, Patito, felicidades porque me da la gana. Déjame. Escuchando a un lindo Patito, igualito a AC/DC. Una de la orquesta Mondragón. Lolita, ¿no? ¿Ah? Podría ser. Ya le voy a poner. Eres un crack y bello. Gracias por alegrar la mañana. Muchísimas gracias. Tan, tan, tan, tan. ¿Ah? Me encantó Patito. Confirme. Es verdad que los escorpios le pueden decir que no hasta la mismísima Ana de Armas si no tienen señales del control. Es verdad. Absolutamente verdad. Me refiero a las artes, a las artes amatorias. Conversaba con un escorpio y dijo que si no tiene el control dicen que no y punto. No creo. O sea, yo particularmente creo que el control es una utopía, ¿no? Creo que tiene la persona que obsesivamente va en pos del control más que de lo que significa en esencia y fundamentalmente el tema del amor. El motivo por el cual nos juntamos y nos hacemos uno solo, de dos cuerpos y de dos maravillosas energías. ¿Qué te puedo decir? Creo que está para compartir el timón del barco, ¿no es cierto? ¿Ah? Y si es que nos damos gusto y nos tratamos con ternura, y si es que en algún momentito tu pareja quiere, pues dale, ¿no? O sea, no le hago una regla innegociable. ¿Te gustó la música? Podría escuchar todo el día estas maravillas. La canción es una obra, simplemente una obra maestra, me escribes. Habla, ¿cómo sabes que le escribí para ella? Habla de su incomparable sensibilidad y de su capacidad de amar. Es de esas almas que pocas personas tienen. Tiene el honor de tratar, sí, nos conquistó, ¿no? Yo soy feliz porque un día mi Alexa me puso La Mega y recuerdo que le pedí, pero ella me puso su radio y fue ¡wow! No podía perderla, así que desde entonces la escucho cada día más en todas las Alexas y cuando no hay Alexas la escucho en mi celu. Así la conocí, me hizo muy feliz. ¡Qué lindo! O sea, ¿qué te puedo decir? ¿No? Cada uno de los pequeños detalles con los que vamos diseñando este que es una. El hacer radio para mí es una pequeña, gran obra artesanal. ¿No? Es el alma tangible, es el espíritu, es la transmisión de todas mis emociones. Uy, mi música, yo estoy enamorado de todo lo que estoy haciendo con los chicos en cuanto al proyecto del Ejército de la Liberación de la Vagina. ¿Y qué te puedo contar si no? Compartirlo con ustedes es como guardarte el último pedacito de postre de aquello que te encanta tanto y decirle a la persona que le amas, aún muriéndote de las ganas de metértelo en la boca, quiero que lo disfrutes tú. Es simplemente así. 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
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Me acompañas a la pausa, regresamos con

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4: El Pato Borja.
5: A Guido de Arezzo se le considera el padre de la música. Fue quien dio nombre a las notas musicales inspiradas en las sílabas iniciales de unos versos dedicados a San Juan el Bautista. Ut queant laxis. Y a partir de eso ideó el pentagrama. Atención. Ut queant laxis. Resonare fibris. Mira gestorum famulitorum solve poluti labi reatum sante Ioannis. Son las primeras sílabas de cada uno de estos versos, las que hoy por hoy son las notas musicales. En un principio la nota do se llamó ut. Hoy en día solo se utiliza en el idioma alemán y para el canto gregoriano. La nota si se forma por las iniciales de la última, sante Ioannis, San Juan.
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En 1980, Irene Cara, la misma que cantó Fame, no sé si ustedes recuerdan aquella canción que era el tema central de la película Fame, del mismo nombre. Irene puso voz a Out Here on My Own, una balada escrita por Leslie Gore. Yo no sé si ustedes han escuchado, los viernes ponemos mucho de las colecciones de los 60s. A mí particularmente me encanta la música de Leslie Gore, creo que es una de las grandes gigantes de esa década prodigiosa, ¿no?, del rock and roll. Una canción que se llama It's My Party, es It's My Party and I Cried Up If I Want You, etcétera. Bueno, Leslie escribió con su hermano Michael para la película Fama, precisamente esta canción Out Here on My Own. La canción retrataba a una joven que intenta abrirse caminos sin aplausos, contactos, ni tampoco un papá productor esperándola en la puerta. Nika Costa, hija de Don Costa, que fue un gigante dentro del show business, también la interpretó, llevando ese drama adolescente a otro territorio. Pero si algo tiene esta canción, es la capacidad de convertir cualquier tarea escolar en una audición para Broadway. Irene Cara le cantó con una mezcla de fragilidad, de grandeza, como quien dice, hey, estoy sola y tengo miedo, pero igual voy a cantar una nota final que puede derretir tres edificios. La película convirtió el tema en uno de los momentos más recordados y ayudó a consolidar a Cara como una de las voces emblemáticas de aquella época. Out Here on My Own es básicamente el himno oficial de quien estudia arte. Tiene cero dinero, tres inseguridades y aún así se mira al espejo como si ya hubiera ganado un Grammy. Nika Costa e Irene Cara no cantan Estoy Sola, cantan Estoy Sola, pero con una iluminación espectacular. Un piano dramático y suficiente sufrimiento para protagonizar cinco temporadas en cualquier serie. Es una canción tan intensa que hasta lavar los platos, digo yo, con ella aparece el ensayo general de una tragedia musical. Ya llegan las buenas noticias. Yo soy así.

Buenos días a la buena gente. Merecemos buenas noticias. ¡Atención! Mi tostadita con mermelada. Llegó el jueves. Ese jueves deseado. El motor ya está echando chispas. Y aquí estamos para espantar la pereza. Sacudirte la cara de sueño y meterte la mejor vibra del planeta. 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Hoy jueves 13 de agosto del 26, el mundo nos regala 5 noticias de las buenas, servidas con harto ají, buena vibra y la elegancia de siempre. ¡Qué distinguido! Pónganse el cinturón que salimos al aire a reventar parlantes. Crean un biofiltro de lana de oveja reciclada, que limpia derrames de aceite en los ríos a velocidad récord. Científicos, me está picando la nariz. Científicos e ingenieros textiles desarrollaron con excedentes de lana que absorbe hasta 10 veces su peso en hidrocarburos sin soltar una sola gota de agua limpia. Fíjate que la lana de las ovejas están salvando los ríos del planeta. Una genialidad de la biotecnología. A ver si inventa pronto un filtro parecido para absorber a la gente chismosa que salpica veneno en el trabajo. El parque solar flotante más grande de Latinoamérica entra en operación y energiza a 500,000 de hogares. Construido sobre el embalse de una represa, este sistema aprovecha el espacio de agua para enfriar los paneles solares de forma natural, aumentando su eficiencia de generación en un 15%. Imagínate, paneles solares flotando en el agua, dándole luz a media ciudad. Eso es eficiencia ecológica. Mientras tanto tú sufres para mantener prendida la chispa de tu relación. ¡Por Dios! ¡Por Dios! Atención, avance médico histórico. Desarrollan una terapia con luz infrarroja que acelera la regeneración muscular en atletas y adultos mayores. Un grupo de fisioterapeutas y bioingenieros comprobó que la estimulación lumínica penetra los tejidos profundos, reduciendo así inflamaciones graves en cuestión de horas sin usar fármacos. Luz infrarroja para quitarte los dolores de espalda. Imagínate, la ciencia pensando en la juventud acumulada. A ver si así dejas de sonar como catre viejo cada vez que te levantas el sillón. Desde Argentina, un santuario en la Patagonia logra la reproducción histórica del huemul, el ciervo andino en peligro crítico. Gracias a programas de monitoreo satelital y zonas de cero presencia humana, la población de esta especie, el huemul, es una especie emblemática, ha vuelto a crecer por primera vez en más de medio siglo. Felicitamos y celebramos y aplaudimos ciervos andinos multiplicándose y recuperando sus montañas. Esto es otro nivel de resiliencia. Para que veas que hasta la fauna silvestre supera las crisis mejor que tú cuando te cortan el internet. Oh, I'm sorry. Sorry. Por último, un estudio de neurobiología confirma que reunirse a reír con amigos a mitad de semana, escúchame bien, alarga la vida 5 años más. Investigadores en salud mental probaron que las carcajadas compartidas liberan una descarga masiva de endorfinas que relaja el sistema cardiovascular de forma similar a hacer cardio moderado. Otra vez, la ciencia te acaba de recetar al reír. Salir a reírte con tus panas hoy mismo y nada que quedarse encerrado poniendo excusas. Ya es jueves, a juntarse, disfrutar y recargar el alma. Ya tienes una justificación. Mis queridos desinformados de biblioteca, 5 razones de peso para arrancarle una sonrisa al jueves y rozar el fin de semana con actitud de campeones. Vivan sabroso, pónganle ganas y no dejen que nadie les apague la chispa. Seguimos pegaditos a la mega. La estación que te mueve en verano. ¡Oh! ¿Qué hago? Vamos por acá. Si me sigues, vamos por acá.

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1971, Al Green convirtió Let's Stay Together en una promesa con ritmo. La promesa era quedarse juntos, vengan buenos o malos tiempos, pero lo hacía con una voz tan suave que hasta una discusión de pareja parecía pedirle perdón al sofá. La canción, escrita por Al Green, por Willie Mitchell y Al Jackson Jr., llegó a ser número uno en el Billboard Hot 100 y se volvió uno de los grandes clásicos del soul romántico. Años después, Seal hizo su propia versión, que es la que estamos escuchando. Esa que seguramente querías decir con... Seal le puso un traje más elegante, un poquito más moderno, sin perder el espíritu de la canción. Y definitivamente le hizo cinematográfico, ¿no? No como una balada de película. Si Al Green sonaba como un hombre dispuesto a salvar el amor con una mirada, Seal parecía dispuesto a salvarlo después de apagar las luces, encender una vela y cobrar regalías. ¡Ah! La canción básicamente dice: no importa si peleamos, si cambiamos o si la vida se pone difícil, al final quedémonos juntos. Es una idea preciosa, aunque también suena como el discurso oficial de alguien que ya vio las señales de alarma, ¿no? O sea, lo que hizo fue saludarlas por su nombre y decidió bailar con ellas. Al Green canta como si el amor fuera eterno. Y la verdad es que el amor es eterno. Acuérdense ustedes que la energía no se destruye, se transforma. Y el amor es energía. En cualquier versión, el mensaje es claro. El romance puede estar tambaleándose, pero mientras haya un poquito de groove, ¿eh?, nadie firma el divorcio todavía. Nos quedamos en los 70s. Y nos vamos a ver una película que se llamó Mr. T. Una película de... hoy tenemos que decir afrodescendientes. Era una película... en esos tiempos, en los 60s y en los 70s, se hacía cine para blancos y cine para negros, ¿no? Entonces, esa minoría, la minoría negra de los Estados Unidos, también comenzó a construir su propia industria cinematográfica, haciendo una película que quedaría para el cine como una obra clásica. No recuerdo, ya les voy a decir quién era el actor principal, que era el típico churita, el típico héroe que aparecía en todas esas...

University. Esta canción es... Me encanta hacer el amor con esta canción. La música más bella de la que escribieron estos genios de color negro, Stevie Wonder.

canción que no es de las más populares de la colección de Stevie Wonder. All I Do Is Think About You. Pero es una de mis favoritas. A veces vas a escuchar canciones que en tu vida la habrás escuchado, y ese es el encanto, ¿no? Porque si no, te pones en Spotify una playlist y te la repites y te la repites y te vas saciando hasta quedarte saturado con una sobredosis de las mismas canciones. La gran ventaja de tener este gran programador eso fue como escupir al cielo, solo que en este momento lo que hice fue lanzar una flor al cielo para que me caiga en la cara. Así que, all I do is think about you. Todo lo que hago es pensar en ti. Y es cierto. Yo sé cuál fue la fascinación que yo tuve desde chiquito en escuchar esta música. Y de entrada, apenas comencé a identificar ciertas canciones, siempre fue la música, el soul, fue el rhythm and blues, fue el disco music.

Bueno, en la serie de Michael Jackson no se presenta, pero por si ustedes no lo sabían, hay un parentesco que es ligeramente lejano entre Stevie Wonder y Michael Jackson. Ellos eran primos terceros vinculados por la familia de Katherine Jackson, la madre de Michael. Janet Jackson lo reveló públicamente en 2024 al explicar que Stevie era primo de los Jacksons por la rama materna. Además de la familia, Stevie Wonder fue una figura importante para Michael Jackson desde muy joven. Ambos se admiraron y colaboraron en una canción que se llamó Just Good Friends, incluida en el álbum Bad de Michael Jackson, publicado en 1987. También compartieron escenarios y momentos de apoyo mutuo dentro de la comunidad musical. Y ustedes se preguntarán por qué le estoy metiendo a Michael Jackson, a Marvin Gaye, a Stevie Wonder, y aquí viene Diana Ross. Diana fue fundamental en los primeros años de Michael. Ella como estrella de Motown, que le sé yo, el Prime, el rey de la música negra, era una figura muy cercana a los Jackson 5. Ayudó a presentar al grupo ante un público más amplio y de hecho los Jacksons actuaron junto a ella y fueron asociados con su espectáculo y su entorno profesional durante la etapa inicial de su carrera. Diana Ross era la reina en esos años. Se cuenta que también tuvo una relación afectiva y artística muy cercana con Michael. Ella protagonizó The Wiz, la película El Mago de Oz, ustedes se acuerdan, de 1978, en la que Michael interpretó al espantapájaros. Ese proyecto le permitió demostrar que no era únicamente el niño prodigio de los Jackson 5, sino un artista capaz de actuar, bailar y sostener una presencia propia frente a las cámaras. ¿Y por qué les hago mención a Michael, a Stevie? Porque estuvo Marvin Gaye.

Este era un disco que tenía mi primo Carlitos, ¿no? Y fue la primera canción que a mí me encantó en mi vida, ¿verdad? Cada vez que llegaba a la casa de mi tío Pepe, tenía guardados, escondidos los discos, el primo Charlie. Y particularmente tenía esta canción y a mí me encantaba. Yo lo ponía, era un disco 45 revoluciones. ¿Y por qué viene a colación Marvin Gaye con Diana Ross? Dicho en versión épica, Diana Ross fue una especie de madrina de escenario de Michael Jackson. Vio a Michael cuando él todavía era un muchachito chiquito con talento descomunal. Le ayudó a entrar en habitaciones donde otros apenas tocaban el timbre. No fabricó su carrera. Michael trabajó, compuso, bailó, hasta convertir los zapatos en armas de destrucción masiva. Pero sí le dio el respaldo, un respaldo importante, que le sirvió muchísimo para hacerse ver y para conseguir esa plataforma decisiva. Diana le abrió la puerta del espectáculo y Michael entró, miró el escenario y decidió que además de cantar iba a inventar la forma de caminar sobre él.

Te voy a llevar de la mano por canciones como estas, en donde, ya un poquito más adelante, esto es 1999 con TLC, con No Scrubs. Y en el 98, canciones como esta que me encantaba. Regresé de Europa y la escuché allá, la escuché en París. Y este tema era tremendamente romántico. Yo extrañaba a alguien y quería estar con ella. Y únicamente tarareaba la armonía de esta canción mientras descifraba aquellas palabras que me habrían encantado ser pronunciadas e inspiradas desde mi corazón. 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

0: 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Bueno, y así, como canciones tan interesantemente románticas y expresivas, también habían canciones como esta, ¿no?
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Y por ahí en el año 2002 nace una de mis chicas favoritas, uno de mis amores platónicos, por cómo canta, por cómo toca el piano, por lo bonita que es. She's Alicia.

En Hell's Kitchen, Nueva York, nació Alicia Augello Cook. Tal cual. Conocida mundialmente como Alicia Keys. Desde los 7 años estudió piano clásico y siendo adolescente ingresó en la Professional Performing Arts School, donde destacó en música y composición. Mientras otros jóvenes apenas descubrían qué querían hacer con su vida, Alicia podía tocar Beethoven, escribir canciones y mirar el piano como si fuera una extensión de su sistema nervioso. En 2001 lanzó Songs in Minor y apareció una canción que es maravillosa.

Era una verdadera versión pequeñita de una genio. En 2001 lanza Fallen, que es esta canción que llegó al número uno de la lista de la Hot 100 de los Estados Unidos y presentó al mundo a una artista con voz soul, formación clásica y actitud de yo no necesito bailar sobre una mesa para demostrar que tengo talento. ¿Ah? Y ella se fue a las raíces, a sus propias raíces, de la música de los 70, de un Marvin Gaye, de una Diana Ross y de otros anteriores que, como James Brown, Chuck Berry, reunió blues, reunió soul y le metió toda su alma para hacer en el 2004 una canción que es mi favorita. Si yo tengo todas las favoritas, yo la veo y me quedo así como hipnotizado. Tiene una de las caras más bonitas que tiene este mundo tan superficial, el mundo de la música. Y además, mujer con talento y dueña de esa energía que se te pega cuando la escuchas.

convirtió el piano en terapia, en confesionario, en un arma de destrucción emocional. Mientras muchos cantantes necesitan 20 bailarines, humo y una explosión, ella se sienta frente a 88 teclas y consigue que medio planeta revise sus decisiones amorosas. Su carrera demuestra que se puede salir de Hell's Kitchen, conquistar escenarios y hacer a millones llorar. Todo sin levantarse demasiado del banquito del piano. Y para esta música, el escenario perfecto sería una terraza aquí en Manhattan Bajo, luces doradas, derramándose entre los edificios y el Hudson, o la Carolina, brillando como una joya líquida. Ahí suena Ain't Got You, If I Ain't Got You, cada nota acariciando el aire mientras el champán estalla en la copa. Tú y esa persona, de cerca cómplices, jugando con las miradas y el peligro dulce de la noche o del mediodía. Nueva York o Quito, respira debajo, sensual, traviesa cualquier ciudad imposible de ignorar.

un instante, caer no parece simplemente un accidente, sino el plan perfecto. Alicia Keys, un pequeño homenaje a su música y a su talento. Y a este mediodía que arriba para aterrizar en Quito. Y este es el bonus track que no tiene nada que ver con las canciones anteriores ni con el género. Pero me lo pidieron una de mis favoritas también, la orquesta Mondragón, Javier Gurruchaga. Y esta canción para Lolita.

0: Bueno, ¿quién en nuestros 20s no tuvo una historia con una lolita? Yo tuve una lolita, tenía como 20 y tantos y ella tenía 17 años. ¿Cómo se entere de nuestros juegos tu papá?
1: ¿Cómo se entere de nuestros juegos tu papá?
0: Bueno, y se enteró y nos casamos y fue una historia maravillosa. La orquesta Mondragón. El bonus track de esta hora antes de irnos a la pausa. De seguro que te lleva a otros tiempos. De la manito, así, agarrándote el corazón.

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Una pausa y volvemos.

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8: Bueno, lo que está sucediendo en el mundo es realmente preocupante, porque no son eventos que representan fenómenos aislados, fenómenos sociales. Me refiero a los llamados teen takeovers, que son reuniones masivas de adolescentes que irrumpen en centros comerciales, en tiendas o espacios públicos. Han vuelto a poner a Nueva York en estado de alerta. Ustedes pronto, de seguro en su timeline de sus redes sociales, va a salir alguna noticia al respecto, puesto que, como te decía, ya van siendo muchos. Y como que, más allá de acostumbrarnos, esto se está multiplicando. En algunos episodios de los teen takeovers se han reportado peleas, daños, robos y agresiones. Imagínate, se meten en tiendas, se meten en centros comerciales, a espacios públicos, y comienza el relajo muy violento, por cierto. Se dan robos, agresiones, situaciones que no deben minimizarse ni justificarse por ningún lado. Diría yo que tampoco es responsable convertir a cada grupo de jóvenes en una amenaza, ni utilizar estos hechos para alimentar una condena colectiva contra toda una generación. Esta generación que realmente es el producto de una involución en vez de lo que debería ser, ¿no? La evolución de la raza humana. Que cada vez que nos vamos reproduciendo, vamos mejorándonos. Sí, está sucediendo. Pero en el otro lado de la balanza, el peso también equilibra con todo lo malo que se está gestando. Y la protesta debe ser clara. Una ciudad como Nueva York no puede responder únicamente con sirenas, patrullas o titulares alarmistas. Cuando cientos de adolescentes ocupan un espacio para desafiar las normas, hay un problema de seguridad muy evidente, pero también hay preguntas sociales que las autoridades llevan demasiado tiempo evitando. ¿Dónde están, por ejemplo, centros juveniles? ¿O qué alternativas existen durante las noches y los fines de semana para esos chicos? ¿Qué acompañamiento reciben las familias, las escuelas y los barrios que enfrentan abandono, frustración y falta de oportunidades? Una ciudad como Nueva York, que merece calles seguras, comerciantes protegidos, ciudadanos sin miedo. Nueva York o Quito o Guayaquil o Ambato. Pero la seguridad no debe construirse a costa de etiquetar a todos los jóvenes como delincuentes ni de militarizar cada encuentro público. Hay que investigar a quienes cometen violencia, reparar a quienes sufren daños y exigir responsabilidades. Al mismo tiempo, hay que ofrecer espacios, educación, cultura, deporte y atención comunitaria antes de que la rabia se convierta en un espectáculo muy triste, por cierto. Porque una ciudad que solo castiga cuando el conflicto explota llega tarde. Proteger a Nueva York también significa proteger a sus adolescentes de la exclusión, del abandono y de la idea peligrosa de que solo se les escucha cuando irrumpen en masa. Y yo querría decir aquí que lo que ocurre en Nueva York debe preocuparnos a todos. Los llamados teen takeovers pueden parecer un fenómeno social, pero la frustración juvenil, la búsqueda de reconocimiento en redes y la falta de espacios seguros pueden reproducirse en cualquier ciudad. No se trata de estigmatizar a los adolescentes, sino de actuar antes de que la violencia se normalice. A los padres nos toca recomendar que conversen sin juzgar, que se involucren, que conozcan las amistades y actividades de sus hijos, que se establezcan horarios y límites claros, que por ejemplo se supervisen el uso de las redes o expliquen las consecuencias legales y emocionales de participar en disturbios y de que mantengan la comunicación con escuelas y comunidades. Padres, sí, al final somos tremendamente responsables. Educar, acompañar y poner límites a tiempo también es prevenir. Venga, doctor, ya se me secó el cafecito, ¿ah? Ven acá, Mauricito. Muchísimas gracias. Me puse un poquito de agua y estaba oliendo riquísimo, pero parece que, ¿ah? Está bien concentrado, ¿no? Qué lindo. ¿Qué trajiste? El doctor nunca viene. Esto es esencia pura, ¿eh? O sea, claro, porque salió muy poquito. Riquísimo. Es como, tú si tomaste alguna vez, bueno, tú que viviste en una historia de amor de esas de novela, con una señora cubana que es un encanto, por cierto, y te ama hasta hoy que ya están divorciados y ya no tienen ninguna...
9: Sentimiento es mutuo.
8: Ninguna relación, no, yo sé, absolutamente. A mí me encanta la historia de amor de ustedes. ¿Ah? Porque tú la cuidas, ella te cuida.
9: Sí, y aparte nos apoyamos en, ajá, cada una de nuestras, sí, relaciones, sí. Y salimos adelante.
8: Pero es algo honesto, a mí me encanta.
9: Oye, ¿sincero? Más,
8: sí, sí, totalmente. De lo poco honesto y sincero que tienes en tu vida.
9: Por más que nunca se va a pasar un mal pensamiento con Juli, nunca más.
8: No, jamás, jamás.
9: Es un respeto enorme.
8: Y yo les quiero a ustedes dos.
9: ¿Qué tal? ¿Te gustó? Es como la India María, coffee and donuts.
8: And donuts. Sí, sabes, los donuts.
9: Está buena.
8: Qué bestia. Debe estar buena.
9: Está riquísima.
8: ¿Te compras donuts?
9: Pasé ahorita y me dio ganas. Ese es el problema, por eso es que yo no puedo andar caminando por Quito.
8: Oye, pero este donut está muy extraño porque no tiene huequito.
9: No tiene huequito, es que es una rellena.
8: ¿Ah?
9: Es rellena.
8: ¿Ah, sí?
9: De sorpresas.
8: ¿Cómo estás?
9: Bien, todo bien.
8: Mi querido doctor Mauricio Nájera.
9: Vinieron a visitarte un ratito que estaba...
8: Qué bueno.
9: Tengo una reunión por aquí y dije, vamos,
8: qué bueno,
9: a hablar
8: qué alegría. Ratito. Qué alegría.
9: Una donita para que se coma con su cafecito.
8: Oye, ¿supiste de los teen takeovers?
9: No.
8: Son grupos de adolescentes que se reúnen e irrumpen en locales comerciales o en espacios públicos o en, por ejemplo, un McDonald's, ¿no? Entran así 20, 30 y comienzan a montar un espectáculo que llega hasta episodios violentos, ¿no? Y estaba haciendo una pequeña reflexión porque lo que está sucediendo en el mundo, por ejemplo, lo que pasa en Ceuta y Melilla, nosotros decimos, está demasiado lejos, ¿no? Y eso no me pega.
9: Con las redes de anuncios.
8: Así que no me... No, pero digo que no nos debería preocupar. Pero hoy, por lo conectados que estamos, por lo interconectados que estamos, por ejemplo esto, de los teen takeovers, en cualquier momento comienza a marcarse tendencia en cualquiera de nuestros países.
9: Es como los flash mobs que hacían. Uh-huh. Se ponían a bailar, pero estos ya son violentos.
8: No, el flash mob es una expresión artística.
9: Exacto,
8: ¿no?
9: por esto ya son violentos.
8: Sí, y especialmente tomen en cuenta que los niños están interconectados con otros países a través de lo que son las redes sociales, a través de los juegos. Hay una red inmensa de los menores de 10 años, que no me acuerdo cómo se llamaba, la mica tenía...
9: Claro, habíamos hablado que también que tenía y que te hacía alusión que te vinculaba con otras personas.
8: Exactamente.
9: Y que había un tema que habían adultos.
8: O sea, y ahí enfermos, adultos que se hacían pasar por niños y comenzaban a tener mayor acercamiento con ellos. Y digo yo, cualquier fenómeno social que se da en cualquier momento en el mundo, no te enteras el momento en que puede ocurrir aquí. Y esto en cuanto a la reflexión, porque se hace necesaria. Hace falta involucrarse más a nosotros como padres, ¿no?
9: Como padres, como siempre decir, como vecinos, como amigos, porque uno nunca sabe lo que puede estar pasando a la otra persona. Y lo que te decía con el tema de la red, sí, es cuestión que ya salga una cosa tendencia de aquí, no sé, en Namibia.
8: Sí.
9: Y aquí ya llega alguna persona que
8: semana,
9: no tiene,
8: claro,
9: que no tiene
8: una
9: un
8: semana.
9: Poquito de bases o que lo ve como algo para salir a la luz. Porque el tema es este tema de la fama momentánea, de esos 5 minutos de fama que es lo que buscan. Es lo que pasa en los influencers, bueno, no influencers, en las personas que ocupan redes sociales. Porque por tener este tema de fama, sales, haces cualquier tontería, y ya se ha visto temas en el tema del parkour o estos chicos que se suben hasta los edificios. Un resbalón y
8: hasta ellos. El parkour es un deporte.
9: El deporte,
8: sí, es un deporte, pero lastimosamente.
9: Los chicos que lo confunden, claro, empiezan a hacer parkour sin entrenar, porque yo entiendo que es un deporte. Hay entrenamiento, tienes disciplina. Pero si yo me voy a poner a saltar, la Carolina me va a terminar rompiendo el pie. O sea, si me pongo a tratar de hacer parkour sin entrenar y nada. Y yo he visto, hay varios videos que son tenaces.
8: Y son técnicas realmente depuradas, ¿no?
9: Claro,
8: o sea, un entrenamiento
9: que ver mucho
8: de
9: con,
8: años.
9: Tiene que ver mucho con gimnasia.
8: Ajá.
9: Tiene que ver mucho también con el tema de precalentar.
8: Así es.
9: Pero eso es lo que decía Pato. Es cuestión de que una persona tenga bases y que se sienta sola y diga, no, con esto voy a tener más amigos. Y sacas alguna tontería o haces algo que vas a tener otras personas que te sigan. Y que no necesariamente está bien de acuerdo a la sociedad.
8: Oye, tú te pones en algún momentito, ya tus hijos están grandes, ¿no? Y realmente bien portados, bien criados. Vale la pena reconocer esa parte. Pero te digo una cosa. Tú que fuiste un salvaje en tu generación, ¿no? Y cada vez que te digo esto, estoy pensando en el sufrimiento
9: de mi papá.
8: Interminable de tu papá.
9: De mi papá, ni siquiera de mi mamá, es el de mi papá.
8: Es el de tu papá, sí. Porque nunca he conversado con tu mamá al respecto. Pero entiendo que...
9: Mi madre es mucho más cauta que mi papá.
8: Exactamente. Pero entiendo que la figura paterna tuya, que es Alejandro, debió haber directamente sufrido.

0: eras realmente comparado, aunque dicen que todas las comparaciones son odiosas, digo yo, con todo lo que vemos a través de las redes y a través de los servicios de noticias, eres una ave de paz.
1: Sí.
0: Eres una paloma, o sea,
1: una mansa palomita.
0: Claro. Si le preguntamos a tu padre, ¿qué prefieres? ¿Tener un hijo en este tiempo o tú en su momento? Dice, yo lo disfruté muchísimo, diría Alejandro.
1: La realidad es que yo sí me siento más inseguro, Pato, en la actualidad.
0: Por eso, tú que eres abogado y estás muy vinculado con incidentes, con dramas humanos tan de cerca, ¿tú cómo ves? Porque tú eres un testigo cercano de lo que nosotros normalmente no vemos en la calle, ¿no es cierto? O sea, hay una vida oculta, hay un lado, dramas, hay un lado B.
1: Dramas, historias que no.
0: Exactamente, que ni siquiera nos imaginamos que pueden estar pasando tan cerca de nosotros y tan lejos a la vez. ¿Qué piensas?
1: Bueno, mire, siempre uno tiene que tener, y yo creo que eso es lo desarrollado en el tema del derecho. A entender que uno no sabe la situación de la otra persona, no sabe por lo que esté pasando. Quizás eso me ha hecho ser un poco no tan tolerante, sino más.
0: Sí, porque la tolerancia tampoco es una.
1: No, es una solución. Un poquito más reflexivo en lo que ve a una persona. Cuando tú le ves a una persona que, en el tema de tránsito, que le ves que está acelerando, que quiere llegar, tú no sabes si es que esa persona tiene o a un hijo en el hospital, o tiene que llegar a una emergencia, y generalmente, ¿qué es lo que hace aquí? Le frenas el carro. Y le haces más difícil que se traslade. Desde ese tema, yo creo que en el ejercicio del derecho yo he aprendido que uno tiene que tratar de entender que la persona que está al frente, o cuando tienes un tema violento, yo he tenido algunos casos en el barrio, que están los ciudadanos de calle, y se meten su puente a la cuadra. Uh-huh. Que llamen a la policía, que salgamos con palos. Cuando uno que te puedes acercar y decir, oye...
0: Pero es que es el miedo también del otro lado.
1: De cómo puede reaccionar. Exacto. Pero yo las dos veces que he salido, y en la madrugada fueron, porque justo fue la anterior semana.
0: ¿Qué haces llegando de madrugada?
1: No, estaba en la casa, y se, como soy miembro del comité de seguridad...
0: ¿Eres presidente de la cuadra?
1: Miembro nomás, de ahorita ya no estoy. No más. Sanó el tema y salí y era la cuadra de arriba. Entonces le digo al guardia, voy a salir a la cuadra de arriba, darásme viendo, mirarásme que suba bien.
0: Darásme viendo.
1: Harás de ver.
0: Ajá.
1: Llegué y era un
0: voy a volver.
1: Y era un señor que se había trepado la reja y se había acostado en la entrada. O sea, se trepó la reja del
0: y únicamente
1: se acostó.
0: Ajá.
1: Entonces yo entré, abrió la puerta, entré y digo, ¿qué pasa? Me dice, es que necesito dormir. Y yo, ¿y por qué te trepaste? Me dice, es que me siento más seguro aquí.
0: Claro.
1: Que durmiendo en el parque. Porque en el parque me quieren robar.
0: Claro.
1: Y bueno, ¿estás bien? Salió una señora, le dimos un poco de agua. Y lo que hicieron fue llamar que venga el patrullero y se lo lleve a un, ¿cómo se llama? A un centro de cuidado. A San Juan de Dios. Pero esas cosas son las que te hacen entender que en lugar de coger y llamar, porque nadie salió, salimos tres. Uh-huh. Tres salimos, que generalmente somos los que siempre salimos. Nadie hizo nada. Todo el mundo se puso a chatear y decir, no, que sí, que está mal, que estos son los delincuentes, que por eso el tema está inseguro.
0: Uh-huh.
1: ¿Quién salió de los 18 personas que estaban interactuando allá en la madrugada? ¿Quién salió a decir, oye, estás bien? ¿Te pasó algo? ¿Estás herido? Y era una persona que quería dormir. Claro, no es que se iba a mudar, no es que iba a robar, quería dormir. Se arrimó un carro y se tapó con lo poco que
0: tenía.
1: Sí,
0: me imagino la escena dolorosa, ¿no?
1: Claro que también tiene el otro lado, ¿no? Que puede ser que realmente sea un distractor para que se metan delincuentes.
0: Ajá.
1: Pero yo prefiero pecar de gil o de pendejo y seguir siendo decente a quedarme en el no. Esto siempre va a estar la
0: palabra. Y castigarle ya con un prejuicio.
1: Los buenos son más es una buena frase porque sí somos más. Pero en lugares cuando tú ves un accidente, yo he visto
0: que lo dije yo primero, cuando me despedí de TC. Sí,
1: los buenos son más.
0: Y tengo el video, ¿no?
1: Somos muchos más, aparte.
0: Ayer estábamos hablando de tu jefe, de tu ex jefe.
1: ¿De mi ex jefe?
0: Sí, sí.
1: No hablemos de eso.
0: ¿Eh?
1: Es como cuando vas en la carretera y ves que alguien está con el carro parado. Y no te paras. Yo sí, siempre me paro a averiguar. Oye, ¿está bien? ¿Está algo? Así no tenga.
0: Sí, también. Sí, te conté de la semana pasada que veo pasar por mi calle. Yo estaba por entrar en mi edificio. Y pasa una chiquita de unos 17, 18 años. Digo yo, tenemos que involucrarnos, ¿no? Sí. Porque no podemos dejar pasar. Capaz, inclusive por miedo de cómo reaccionen las otras personas, ¿no?
1: Que te vinculen o cualquier cosa.
0: Exactamente. Yo simplemente.

0: en segundos, ¿no? ¿Qué fue lo que hice? Entendí que yo no podía intervenir, ¿no? Porque podía recibir una respuesta violenta y yo perdía la cabeza. Entonces, porque me pudieron haber dado un piedrazo y me partía la cabeza. Entonces, ¿qué es lo que pasa? Va la chica, esta chiquita, adolescente, absolutamente sin sentido, caminando, sostenida por dos chicos de su misma edad. Yo digo, esto me suena bastante sospechoso. Entonces pasan delante mío, yo le analizo en los pocos segundos, porque iban lento, que caminaron frente a mí, y detrás iban unas chicas a unos 3 metros caminando de igual manera. Pero si es que yo no les llamaba la atención, habrían pasado, les habrían rebasado y no habrían tomado atención de qué era lo que pasaba con esa chica. Entonces, digo yo, el primero que se preocupa soy yo. Yo no puedo intervenir y le llamo la atención a las chicas que venían detrás y les digo, por favor, tomen asunto y averigüen, por favor, porque yo creo que de pronto es posible de que no lo tomen de buena manera, que me involucren, ¿no es cierto? Pero ustedes, que son tan jóvenes, un poquito más grandes que ella, averigüen qué es lo que está pasando y por favor, si es que necesitan ayuda, me quedo aquí. Y eso sucedió 5 metros un poquito más allá. Y me quedé observando. Fíjate que se involucraron las chicas. Y como a los 15, 20 minutos, llegó un auto con una señora y dos personas más, que creo que era su mamá, ¿no? Entonces, pero fíjate, o sea, esa chica no estaba sola. Hubo alguien que
1: estaba pendiente,
0: que atendió, ¿no? Exacto. A qué es lo que le estaba pasando. Después yo creo que llegó a su casa y habrán resuelto de la mejor manera. Aspiro. ¿Qué quiero decir con todo esto? Que tenemos que evitar desentendernos, ¿no?
1: Esa es la palabra, desentendernos.
0: O sea, como que no está pasando, no, a mí qué me importa, o simplemente el a mí qué me importa, no, sino, uy, tengo que llegar temprano, o sea, o tengo que llegar a mi departamento, tengo que hacer esa llamada. Si vemos alguna señal de alerta, debemos reaccionar, ¿no? Y debemos actuar como sociedad. ¿Qué es sociedad? O sea, en una compañía, sociedad, lo que te pasa a ti, Mauricio, me interesa porque me afecta.
1: Exacto, porque tarde o temprano me va a afectar. Porque,
0: exacto.
1: Porque quién quita que el siguiente no sea yo. Uh-huh. Yo quizás el tema de los ciudadanos de calle, quizás yo tengo más afinidad porque siempre, por el mismo hecho que tú cuentas,
0: yo salí
1: en la noche siempre.
0: Tú fuiste ciudadano.
1: Al final de cuentas, el que te cuidaba el carro en la madrugada era la persona ciudadano de calle. Y yo llegué.
0: Oye, yo fui.
1: Darles algo.
0: Yo fui
1: daba chompas y eso.
0: A propósito, yo fui un team también de calle.
1: De calle.
0: Una noche en Fiestas de Ambato, que no habían hoteles. No, nos fuimos a las fiestas de las flores y las frutas. Sin reservar un sitio a donde llegábamos. Y además, o sea, bueno, la historia es más larga y no vale la pena contarla porque no tiene mayor trascendencia. Pero sí te digo que, llegamos a Ambato, que ingenuos, ¿no? También pendejos. Teníamos como 16, 17 años y dijimos, hemos de encontrar un hotel donde quedarnos. Todos los hoteles estaban atestados. Y nos tocó dormir en el parque, ¿no? Saludar con la señora Rata. ¿Ah? Que pasaba ahí saludando.
1: ¿Y estos qué hacen aquí?
0: en mi espacio, en mi casa.
1: Sí. ¿Ah? Me vienen a calentar mi banquita.
0: Entonces, para uno tomarlo como chiste vale la pena como para distensionar, pero fundamentalmente digo yo, si podemos echar una mano, vale la pena hacer.
1: Preguntar, oye, ¿cómo estás? ¿Qué te pasa? Por eso sí. Yo quizás tengo más afinidad en ese tema, o me duele más. Porque les ves y lo primero que hacen es que te abres. O sea, los ves que vienen así, sí. Porque vienen en su mundo, en su locura.
0: Claro.
1: Porque debe ser muy difícil la vida de ellos. Y a veces se te quedan viendo. Y yo generalmente me sonrío y ¿cómo vas?
0: Uh-huh.
1: Y nada más. No es que me ves o algo. Me sonrío y le digo, ¿cómo vas? Y a veces que te conversan. Había uno en especial que estaba por la Floriana, cuando tenía el restaurante.
0: ¿Un negrito?
1: Un negrito.
0: Yo le traté de ayudar cuando todavía era...
1: ¿Que habla solo francés o español o inglés?
0: No. Un negrito jovencito que... y le digo negrito con cariño, ¿no?
1: No, respectivamente.
0: No por estigmatizarlo, por su raza. Había un muchacho que caminaba por acá. Uh-huh. ¿no? Con su cabello ya un tanto largo. Y siempre te pedía monedas, ¿no? Y uno normalmente dice, está en edad de trabajar, o sea, sí puede...
1: Anda y trabaja.
0: Exactamente, pero me acerqué un día y le dije, oye, ¿quieres que te ayude, que te consiga dónde trabajar? ¿Qué haces? ¿No? ¿Cuáles son tus habilidades? Y un poco me habló de que él era futbolista y había venido a probarse.
1: Yeah.
0: Y no encontró respuesta y terminó en situación de calle. Entonces, ¿qué fue lo que hice? Me involucré, yo siempre metido. Y le recomendé para que se pruebe en el Deportivo Quito, porque me mostró unos videos y realmente era bueno, ¿no? Tenía sus 19, 20, 21 años aproximadamente. Y se desapareció, ¿no? A los meses, muchos meses, lo vi ya, pero en un estado lamentable, ¿no?
1: Es que se llega...
0: Caminaba, lo debí estar, o sea, tenía ya su cabello como rasta, ¿ah? Jovencito, medio flacuchento, y no caminaba únicamente, ya iba hasta Cumbayá,
1: ya solo caminaba.
0: Ya. Sí, o sea, caminaba y caminaba y caminaba, pidiéndote una moneda, ya perdido absolutamente de sí, ¿no? Totalmente ausente.
1: No, bueno, a este chico que te digo ya, yo me puse a conversar ya porque se quedó sentado fuera.
0: Pero si tú no hablas inglés ni francés.
1: Ni francés, no, inglés sí hablo. Entonces, pues, no, porque sí hablaba, pero solo para el resto él hablaba inglés.
0: Ah, ya.
1: En su inglés.
0: Ajá.
1: Y se sentó ahí y le digo, oye, ¿qué haces? Y así fue, ¿qué haces? Y me dijo, I'm just trying to read, no sé qué. Y me puse a conversar.
0: ¿I'm just trying to read?
1: I'm trying to read, que estaba ido, o sea, estaba ido.
0: Oh, ya, okay.
1: Y le digo, ¿quieres un vaso de agua? Y le di, ahora la última vez que lo vi está ya con ropa, está cuidando carros.
0: Yeah.
1: Ya de suena azul.
0: Uh-huh.
1: Pero con él me ponía a conversar, venía de Guyana. Sí, de Guyana. O sea, uh-huh. Me decía, tampoco es que tengo certeza. Porque tenía un español muy bueno.
0: ¿Ah,
1: castellano,
0: ¿sí?
1: Sí, después ya habló a castellano. O sea, aprendió rapidísimo. Pero lo que quería era contar
0: su historia.
1: Su historia, lo que él vivía, de las cosas que pasaba. Sí, obviamente ocupaba sustancias. Pero verle otra, esta última vez, y yo veo me grita, doctor. Y yo regreso a ver. Y me hace así. Y yo, ¿qué? Por cierto, estoy pésimo para distinguir a la gente.
0: Bien ciego.
1: Soy bien ciego, entonces si es que algún rato me saludan y yo les hago así, sí, les estoy saludando. Pero tal vez no sepa quién es. Bueno, entonces me acerca y me dice, ¿cómo estás? Soy Erwan, alguna cosa así, un nombrecito así era Erwan. Y digo, mira, ¿cómo estoy? Y yo, bien, ¿estás? ¿Y dónde estás viviendo? No, estoy viviendo aquí en el Inca. Y yo, ¿cómo estás? Me dio mucho gusto, porque primero agarró y me dijo, gracias. Y digo, ¿de qué? Porque tú me hablabas. Y yo, pero si es que no hablaba, no te ibas del restaurante, pues. Yo sí soy sincerote. Y me dice, sí, pero tú me hacías un tema de... Ya todo, porque iba generalmente todos los martes y jueves. Estaba siempre martes y jueves, yo llegaba tipo 2 de la tarde, 3 de la tarde. Estaba allá afuera y me ponía a conversar y hablábamos de todo. De fútbol, de política, de... Llegamos a hablar incluso de Star Wars. Pero era un chévere de conversar. Y es lo que yo les digo, o sea, la gente que está en esta situación de soledad, porque estar en la calle es estar solo.
0: Sí, sí, sí.
1: No, tal vez lo que más necesita es conversar, hablar. Igual cuando tú ves una persona que está, que suele pasar en el transporte. Estaba viendo unos videos también de Colombia, de una señora que se puso a mandar al diablo a alguien más. Quizás lo que necesita es que le escuches, hablar, y le arreglas el día, y puede ser que no cometa después algo que se vaya a arrepentir siempre. Yo creo que eso es...
0: Sí, es una gran...
1: Obviamente siempre cuidando un poco las...
0: Guardando tu seguridad.
1: No te vas a poner a hablar en la Roll 2 a las 12 de la noche con un grupo de 5 jóvenes que están sin hacer nada en la esquina.
0: Es interesantísimo ahora que tú mencionas la urbanización, el barrio Jaime Roll 2, que es uno de los barrios que comenzó como asentamiento, ¿no?
1: Hay un asentamiento ahora del condado, ¿eh?
0: Exactamente. Entonces, arriba de la ciudadela del condado. En alguna ocasión me contratan a mí para ser el que llevaba, o sea, yo era el conductor de un espacio. ¿Te acuerdas tú de la lotería La Quini 3?
1: La Quini 3, sí.
0: Me contratan.
1: Ya. Yeah.
0: Y yo llevaba el camión de La Quini, ¿no?
1: Yeah.
0: Entonces íbamos a barrios vulnerables y pedíamos, si es que tenía el boletito de la semana de La Quini, y al que teníamos que golpeábamos una casa, golpeábamos la puerta de una casa. Así. Si salían, ¿cómo? Exactamente.
1: La Buenos visita, días. Como la visita sorpresa.
0: Ay, que como la visita sorpresa.
1: Sorpresa.
0: Yo era Rachito.
1: Era Rachito.
0: Entonces, peladito, ¿no? 21 años, más o menos, en ese tiempo. Y resulta que, vamos a la Jaime Roldós. Y al lado, Pizulino.
1: Pizulí, exacto.
0: ¿Ah? Entonces, llegábamos. Qué alegría que me daba el poder entregarles, ¿no? Aunque no sea mío, ¿me entiendes? Pero contribuí, porque yo sí era muy cuidadoso. A mí me encargaron, había un productor, ¿no? Que era el que te llevaba a la zona que estaba designada. Y yo era el, así como el metido, y decía, no, yo voy a ver cuál es la casa que se nota que necesitan más, ¿no? Entonces, y a veces había ocasiones en las que no tenían el boletito, yo les daba el boletito. Pero a escondidas de todos los productores, ¿no?
1: Claro, pues, sí, o sea, claro. Sí. O sea, ¿qué boletito? ¿Qué boletito?
0: Exactamente. Entonces, como yo era el que preguntaba, señora, ¿tiene el boleto de la Kini 3? Y me decían, no, decía, sí tiene.
1: Aquí está, ¿no? Pero si lo tiene ahí botado.
0: Y entonces le decíamos, tome, se acaba de ganar, y era todo un camión con homenaje de casa, o sea, cama, colchón,
1: cocina
0: ollas, refrigerador, muebles, o sea, absolutamente todo, era una mudanza, ¿no? De cosas nuevas. Y no sabes el cambio que... Y ahí tuve la posibilidad de conocer a los vecinos de esos barrios que uno ni se imagina que existen, ¿no? Porque no
1: claro,
0: hay...
1: Claro, o sea, la
0: Jaime.
1: La Jaime, yo digo allá 2 de la mañana y es...
0: ¿Has estado allí?
1: Sí, 2 de la mañana.
0: ¿A las 2 de la mañana?
1: Yendo a ver clientes o por un tema...
0: Yendo a ver clientes.
1: Sí.
0: Ya.
1: Detenidos. Y es un tema que tú llegas y sí te... O sea, sí es... Yo imagino que sí deben ser las favelas. Porque llegas y ves que la gente abre un poquito la cortina y mira, pero no salen. Entonces hasta llegar, fue justo un tema de un cliente que estaba en un altercado intrafamiliar, violencia intrafamiliar. Estaban el patrullero ahí, los policías atentos, porque eso sí, el policía, el uno estaba parado, fue el patrullero viendo a todo lado, y el otro estaba tratando de arreglar, y había un tercer policía. Llegué yo en el carro, y me dice, ¿a dónde va? Yo, es mi cliente. Me dice, ya, pero, ¿sí lo viene a calmar? Yo, sí, pero no se demorará, doctor. Y yo, no, esto es rapidito. Pero se notaba que en donde estábamos, porque era arriba, o sea, sacabas la mano del carro y cogías un conejo. Así de alto estábamos.
0: Ya.
1: Y lo que me estaban comentando es que ahí son bodegas. Bueno, en esa época eran bodegas,
0: ¿sí?
1: de drogas.
0: Ya.
1: Y los enseres que de los robos.
0: Ya.
1: Entonces era un sector caliente.
0: Ajá.
1: Pero son esas historias que tú no entiendes que existen.
0: Uh-huh.
1: Cuando vino el Jonathan, el doctor Carrera.
0: Uh-huh.
1: Cuando vino el Jonathan y se puso a conversar, él también tiene ese tema de, por el tipo de prensa que hacía.
0: Uh-huh.
1: De conocer esas partes, suponte el puente de la... Del Comité del Pueblo a La Bota, hay un puente peatonal,
0: uh-huh.
1: Colgante, hermoso, sí, es hermoso,
0: yeah.
1: Que une el Comité del Pueblo a La Bota.
0: Yeah.
1: Para conocerlo en el día es espectacular. O cuando hablamos de las cascadas de aquí arriba de Cruz Loma, que es subiendo ya la parte peligrosa y tienes una cascada natural en Cruz Loma. En un mirador que es el mirador
0: Cruz
1: de...
0: ¿Cruz Loma? ¿Por Alangací, por allí?
1: Por ahí.
0: Ya. Yeah. Que es una zona...
1: Cruz Loma por acá, no es Alangací, por el Pichincha.
0: ¿Por qué lado?
1: Por Cotocollao, por Cuchillo Gallo.
0: Por Cuchillo Gallo.
1: Por ahí subes.
0: ¿Ah,
1: por
0: sí?
1: La Mena, la verdad es por la Mena 2 que subes.
0: Ya.
1: Y ahí hay un mirador...
0: Eso es al sur de Quito.
1: Al sur de Quito. Ahí hay un mirador que se llama... ¿cómo se llama el de la misión geodésica? Se me fue el nombre del...
0: Von Humboldt.
1: Creo que es Humboldt. Sí, creo que es el mirador de Humboldt es. Tienes ahí una cascada, que es la cascada natural...
0: ¿Ah, sí?
1: Pues se alimenta a Quito, sí.
0: ¿En Quito?
1: En Quito, que es, o sea, recoge las aguas de, uh-huh. de la cascada y las bota, que te puedes lanzar ahí, a meterse.
0: Yeah.
1: Y creo, una vez me metí ahí, helada el agua rico. Pero tienes un mirador de todo Quito.
0: Yeah.
1: Todo Quito. Es el mirador de Humboldt, si no me equivoco. Si me estoy equivocando, por favor, escriban uh-huh. al chat de la radio y corríjanme. Pero es espectacular la mirada. Pero son esos barrios que tú, ni idea que llegues. Yo tuve la suerte de acompañar a un candidato a la alcaldía.
0: Uh-huh. Un pequeño candidato.
1: Tenía una pala.
0: Con esto.
1: Un abrazo, si lo escuchó. Pero bueno, y conocí un montón de barrios que...
0: Ya lo pusiste en evidencia, solo con esa voz.
1: Pero ahora tiene una escoba.
0: Se ha desaparecido en las redes, ¿no?
1: No, ayer vi que subí un video dándole consejos a otro candidato. Es lindo, lindo eso. Así es la gente linda de Quito.
0: En tus primeros 20, ¿no?
1: En mis mientras primeros, eras, claro, mis primeros 20.
0: Mientras eras estudiante.
1: Estudiante, exacto. No, ya graduándome.
0: Ah, ya graduándome.
1: Porque lo conocí como presidente de la universidad. Ya.
0: Bueno, y... ¿Ah, fue presidente de la universidad?
1: De la universidad, claro, él se tomó de la universidad porque le subieron las pensiones. Ahí era un activista.
0: ¿En la Católica? Pues,
1: en la SEC.
0: En el SEC. ¿Ya?
1: En la SEC se tomó la universidad, les puso candados en
0: ¿Y allí el era Guápulo. De Pachacútic o qué?
1: No sé cuándo empezó realmente su...
0: Ajá.
1: Su trajín político, pero en esa vez les puso candado.
0: ¿Era galán desde ese tiempo o no?
1: Es mi amigo, no sé. No sé si decirlo, pero sí es pinta, o sea, es pinta. Es como vos también es pinta. O sea, pero no sé si galán.
0: No sé qué pinta.
1: No sé qué pinta. No, pero ahí lo conocí porque se tomó la universidad, se puso candados en la puerta porque subieron la pensión.
0: ¿Ah, sí?
1: Yo creo que les bajen la pensión. Desde ahí es un activismo.
0: Le bajaron a la estatura de él.
1: A la estatura de él.
0: Oye, este.
1: Un poquito.
0: Oye, una noche que llega una amiga mía de Lima, que amiga muy cercana, y se me ocurre llevarle llevarle por la zona del Museo del Agua.
1: Ya, por arriba, es bien bonito.
0: Sí. Que es bien bonito.
1: Peligroso.
0: Ah, pero escúchame bien. A eso de las 11 de la noche. Entonces le digo, uno ya que es entusiasta, ¿no? Y además, con la historia que había tenido yo de haber sido tour guide.
1: Ah, claro, vos sí conoces, pues.
0: Claro. Entonces, pero no conocía eso. Dije, yo, canchero, le digo, pero espérate.
1: De San Juan para arribita, para que se ubique.
0: O sea, no es San Juan eso. Pero es el Museo del Agua, te vas por la 24 de mayo, más o menos.
1: Y subes, y llegas, claro. Y pero de ahí vas a bajar y bajas a San Juan.
0: No, es que yo seguí para arriba.
1: Ah, para el placer.
0: Pero bien arriba.
1: Más arriba, ya no había placer, ahí ya era.
0: No.
1: Otro tipo de sentimientos y emociones.
0: O sea, pero súper arriba, o sea, ya. Todavía casas, ¿no? Pero
1: ya, ya hay carretera, ya es.
0: No, el
1: adoquín se va acabando.
0: Todavía se va acabando el adoquín y llegas a una calle que ya no tiene más, más para arriba, ¿no? Entonces tienes un mirador maravilloso. Y yo ahí he tirado a romántico, pues ya habíamos tenido algo, ¿no? Entonces, en Lima. Y resulta que, mira esto, ¿no? ofreciendo el paisaje, regalándole las estrellas. Pero el momento romántico te hacía ignorar del riesgo al que nos estaba exponiendo yo, ¿no? Porque éramos solo los dos.
1: Claro,
0: 11 de la noche, nadie salía en la calle, nosotros en el auto,
1: por más auto que hubimos arriba.
0: No, estábamos puertas, abajo del auto, sentados abajo. En el capó.
1: Sí, ya es. Hay gente que...
0: Sentados
1: es lo que les decía, tienen que tener, medir, claro. Medir el tema de la seguridad.
0: Sentados en el capó y, pero qué belleza de vista.
1: Quito tiene unos lugares espectaculares.
0: No, pero además pero yo no sabía que era peligroso, porque era un barrio tradicional de Quito.
1: O sea, la verdad no sé si sea peligroso, pero viene catalogado como zona roja.
0: ¿Ah, sí?
1: Es como en el centro, yo al Galo Benítez, que te maneja ese tema de las caminatas en el centro. Yo me explicaba, es que no es peligroso. Porque la gente del centro no es violenta.
0: No.
1: Están las personas, los ciudadanos de calle, que la verdad es ahora están dormidos. Uh-huh. Pero recorrer el centro a las 2 de la mañana, 1 de la mañana, es espectacular.
0: Sí.
1: Primero está.
0: No,
1: ya
0: Quito
1: no hay
0: de
1: ruido,
0: noche.
1: Ya no hay el ruido.
0: Mauricio, Quito de noche es bellísimo, es una pintura, ¿no?
1: Exactamente.
0: O sea, llegar, darte el tiempo de tomar tu auto y salir desde aquí. O sea, el mismo Parque La Carolina en la noche, sin tanto tráfico.
1: Cambia
0: absolutamente.
1: Es al cruzar el bulevar.
0: Sí, exacto. No, pero digo en auto, ¿no? Sales de la Chiris, tomas el Hoy Alfaro, te llegas hasta la 10 de agosto, recorres las 10 de agosto hasta el sur, ¿no? Y ves cómo el paisaje va cambiando arquitectónico, ¿no? Desde aproximadamente la Colón, por allí.
1: Desde la Colón empieza a cambiar.
0: No, la Colón viene elegido, después pasas esa partecita de la calle hasta que llegas a la Alameda. No, tomas, y ahí comienza la magia, ¿no? Desde la Guayaquil.
1: La luz, uh-huh. empieza ya, es un color espectacular.
0: Exactamente.
1: Yo sí he sido, romántico he ido, una de la mañana caminando por el
0: Quinto. Tú que eres hincha del Barcelona deberías pasar, porque esa es una peregrinación santa, ¿no? O sea, llegas a la Plaza del Teatro, te tienes que detener un ratito, inclinarte.
1: Gracias por los campeonatos. Se les extraña.
0: Gracias por los campeonatos que le robamos.
1: Gracias por los campeonatos. Se los quiere.
0: Regresa, por favor.
1: Regresa, sí, estamos sin campeonato. Estamos aquí de campeonato.
0: Entonces, pasas por la Manaví, llegas, te metes hasta la Benalcázar, ¿no? Y por la Benalcázar llegas hasta la parte trasera del Palacio de Carondelet, ¿no? Llegas hasta San Francisco y te bajas por la Bolívar, de pronto hasta
1: Lo que hicimos la vez que estuvimos en la bodega de Cantuña. ¿Te acuerdas que estuvimos ahí?
0: Lo que pasa es que el Mauricio me lleva a unos trips bien raros.
1: Bien heavy.
0: Pero la pasamos lindo, ¿no?
1: Es que se pasa.
0: Hay un bar que se llama
1: La Bodega de Cantuña.
0: La Bodega de Cantuña, que está en pleno San Francisco, abajo del templo, ¿no?
1: Abajo del templo, ahí está. Y ahí está exactamente donde tienen que entender que está la piedra
0: que le falta a Cantuña.
1: Que nos han tenido engañados toda la vida.
0: ¿Y qué es lo que pasa? ¿Saben lo que hicieron en una administración? Ustedes todos no sabemos la leyenda de Cantuña, ¿no? Que en una noche tenía que culminar con la
1: iglesia.
0: Con la iglesia, y se compromete su alma con el diablo, cuenta la leyenda, a cambio de que el diablo termine la obra y que para la mañana
1: sus diablitos estén listos.
0: Yo también. Entonces, ¿qué es lo que pasa? Que supuestamente llegó la mañana y le faltó, pero fue una zapada de Cantuña.
1: Es, ¿no?, una zapada de Cantuña.
0: ¿Qué pasó? Esa parte me olvidé.
1: Esa chispa que tenemos los quiteños, que estaban todos los diablitos, obviamente Cantuña no quería entregar su alma al diablo.
0: Claro.
1: Y se coge una piedra, la saca, porque ya le ponen diablitos, y la saca la piedra y la esconde.
0: Ya.
1: Y obviamente cuando cae el alba y se termina y el contrato tenía que cobrarse, llega el diablo y dice: ¡Oh, oh, oh, oh! Cantuña, presta tu alma, chiquito.
0: Papu, que te llevo.
1: Y yo, chico, ¿qué alma quieres llevar? Si yo tengo le falta una piedra ahí.
0: ¿Ah, sí?
1: Porque Cantuña, obviamente.
0: ¿Y dónde le escondió Cantuña esa piedra para que no el diablo no se entere? No,
1: es que ya viendo que no es una piedra, yo siempre imaginé una piedra. O sea, ¿le ves la?
0: No, yo siempre me imaginé un ladrillo.
1: Un ladrillito, ya. Claro. Pero como es la caída del agua, imagino que se la guardó en la axila. Así.
0: ¿En la axila?
1: En la axila.
0: Maloliente.
1: Maloliente, sí, porque no
0: con
1: le iba.
0: Todo y sobaco.
1: Ahí no le iba a revisar el diablo.
0: Ya.
1: Aparte,
0: ¿por qué?
1: Porque estaba con Poncho.
0: Pero si el diablo sabe.
1: Es que el diablo también se le duerme. ¿No has visto que es el diablo se duerme?
0: Más.
1: Le cogieron amanecido.
0: Más sabe el diablo por viejo que por diablo.
1: Pero en le cogieron amanecido.
0: Ya.
1: Entonces, no cumple y se queda hecha la catedral, obviamente, la catedral de San Francisco. Y el diablo, y Cantuña tiene su alma.
0: Y se queda con el alma.
1: Se queda con su alma y no le entregó al diablo.
0: Bueno, en la parte de la plaza de San Francisco, ¿no? Primero ustedes saben, la entrada al templo y al convento también, a la derecha si estamos de frente, a la izquierda está la capilla de Cantuña. Resulta que hay unas graditas y debajo hay unos locales. Y ahí está el, ¿cómo se llama?
1: La bodega de Cantuña.
0: La bodega de Cantuña. Bueno, y al ladito de la bodega de Cantuña está un hueco. Esto es para que ustedes se lo cuenten a sus nietos, ¿no?
1: No, para que vayan a ver, porque ahí sigue.
0: O sea, pero es terrible. Es terrible. Es como que, ustedes imagínense, después les hago una analogía. Resulta que en una administración municipal le vieron el huequito. Así es, ¿no? La segunda leyenda, la leyenda que continuaba, es la segunda parte de la leyenda.
1: No es leyenda porque es la verdad, o sea, ven que estaba ahí el desfogue de agua.
0: Ajá.
1: Porque es un desfogue de agua.
0: Ya.
1: Y súper creativos los funcionarios municipales deciden poner un medidor, meter por ahí los cables, meten por ahí los cables de luz. Y ahí es donde era la piedra.
0: Y le tapan. Pobre Cantuña, capaz de que
1: después. Y eso
0: de
1: queda justo en la esquina de la bodega de Cantuña,
0: claro,
1: del restaurante de Isabel, de mi prima.
0: Que nos contaba tu prima de que hay presencias, ¿no?
1: Sí, que ha tenido el tema que en el restaurante, que había una piedra, creo que nos contó, que había una piedra que no había que mover porque salían
0: todos los
1: diablitos que construyeron la iglesia. Pero es en la bodega de Cantuña.
0: Sí, en la bodega, o sea, hay una, que era como un subsuelo, ¿no?
1: Es, sí, tiene la parte de...
0: Porque ninguno de los dos, ninguno de los dos se atrevió a ir a verificar el evento.
1: Dios averigua menos y perdona más. Y si ya te están diciendo que hay una piedra, que no hay cómo moverla...
0: ¿Para qué dudar?
1: Yo, que soy bien curioso de ir a mover, entonces, ¿para qué voy a estar desatando el apocalipsis en Quito? Gracias que el doctor Nájera se puso a estar de curioso moviendo la piedra en la bodega de Cantuña. Pero que se sentía, decían que se sentía esa energía.
0: La presencia de energías, ¿no?
1: Yo más sentí el traguito ese que tenían, que tenía forma de diablito, que me encantó. Rico el traguito. Es que le hacían como diablito y era picante y las costillas, ya me dio hambre, Pato. Es que es el problema de hacer el programa a la una de la
0: tarde. Nos vamos a almorzar, gordo.
1: Hay que almorzar hoy día. Hay que almorzar.
0: Oye, ¿con qué quieres finalizar el programa del día de hoy?
1: ¿Te acuerdas? Yo ayer estaba escuchando, hoy en la mañana escuché y me acordé que fue una de las primeras canciones que le editaste. O sea, que las mejoraste.
0: Las reprodujimos.
1: ¿Viste un upgrade?
0: Sí, sí. A Natu, a Nachita, a Charlie, realmente a Nahuel, todos son unos verdaderos genios. Son músicos, pero no se dedican, no viven de la música. Ahí tienen, hacen música publicitaria cuando se les solicita. Pero nosotros hemos encontrado un romance entre los 7, 8 que somos. Y trabajamos con un gusto, o sea, no trabajamos, realmente... Nos amanecemos por gusto.
1: Por gusto.
0: O sea, es que por gusto te amaneces, ¿no? Entonces.
1: De gana.
0: Sí, sí.
1: Por gusto.
0: Bueno, te voy a hacer escuchar
1: es
0: un
1: par. Es de Los Antares, creo que no sé si es no es ahora no. Mí, es. Ya me voy a acordar, pero fue una de las primeras que hiciste porque ¿sí? le encantaba a mi mamá. Sombras. ¿Ah, sí? Sombras.
0: ¿No?
1: Sombras nada más. ¿No la hiciste tú?
0: No.
1: ¿La arreglaste?
0: No.
1: Pero me acuerdo que tú la pusiste y mi mamá la escuchó.
0: ¿Ah,
1: ya
0: sí?
1: me voy a acordar este tema de la memoria.
0: Te voy a hacer ti, escuchar. Este yo, el primer pasillo que odié. ¿No? Porque yo odiaba, o sea, imagínate, 11, 13 años. Algún ratito que se ponían a conversar mis viejos, ya separados, ¿no? Entonces, una tarde de sábado que me iba a ver mi papá y se ponían a conversar ellos
1: hasta
0: dos.
1: Hasta que guagua esté.
0: No, pues el guagua ya estaba un poco grande. Ya, ya tenía.
1: Listo.
0: Ya estaba en edad de merecer casi, ¿no? Entonces, y de rato en rato se ponían unos pasillos con un whiskycito ahí conversando, media tarde, 6, 5 de la tarde, 7 de la tarde, y conversando, y me ponían pasillos, yo por Dios, ¿no?
1: Era una musiquita.
0: Claro, yo protestando. Y el pasillo favorito de mi viejo, era este, ¿no? De lo que me acuerdo. No sé si tú que eres un catador de cosas ecuatorianas,
1: catador tienes que haber todo lo que sea romántico.
0: Sí.

0: ¿Qué tal? ¿Qué tal te pareció?
1: Espectacular, ese es nuevo, te decía.
0: Sí, es la nueva producción. El productor soy yo.
1: Por eso te digo, este es nuevo. Este...
0: Sí. Yo pero esta es una versión, la mejor versión que yo he escuchado de tú y yo. Este es el primer pasillo que a mí me gustó.
1: El primero que hiciste, aparte, me acuerdo.
0: Ajá. Sí, pero lo mejoramos.
1: Está bien bonito, sí.

0: está el gordo.
1: A mí siempre te he dicho que esta versión me encanta. Mm. La letra es espectacular y...
0: La letra es maravillosa.
1: Céntrense en esa letra, porque esa letra ya no es... Ya no. Esa es una canción que dedicas y...
0: Ni yo mismo escribo canciones como esta.
1: Tiene tanta fuerza esta letra que el doctor Marco Gómez está escribiendo. Que ya la
0: es el doctor Marco.
1: Que ya le han entregado el carro. 6 meses para el carro.
0: ¿Qué pasó?
1: No sé, que él siempre se inventa esas cosas, que el carro se le daña.
0: Para evadir responsabilidades
1: para
0: con
1: no
0: sus amigos.
1: Para no sumarse.
0: Exacto.
1: Pero cuando uno está contando las cosas que hace, pide que no se le haga público.
0: Y eso que nosotros hemos guardado secretos graves, ¿no?
1: Bastante, sí.
0: No vale la pena. Nos va a aflojar la lengua.
1: Uno se puede resbalar contando las cosas. Pero como dice que va a venir ahorita a invitarnos a comer.
0: Que venga. Que venga y así se salva de cualquier responsabilidad ulterior.
1: Que el próximo miércoles, dicen, no. Hay media hora como para hablar del doctor Gómez.
0: Vamos a comenzar, escuchemos esta canción y nos vamos a inspirar.
1: Y nos vamos a inspirar, exacto.

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1: Bueno, el doctor te ha escrito que da fe, dice el doctor Marco Gómez, ¿no? Doy fe que el gordo tiene... Hace deliciosos cangrejos y me tuvo llevando una plancha de cangrejos, pero le quedaron buenísimos. Se pegaron cangrejos sin mí.
2: Pero eso es hace tiempo. ¿Qué no esté tratando aquí de jugar, de hacernos discutir entre vos y yo? Que,
1: claro,
2: lo que está buscando es que no contemos las cosas al aire que sabemos el doctor. Pues que no venga aquí a tratar de hacernos pelear.
1: Que no lo va a lograr.
2: No lo va a lograr. Entonces, más bien que coge el carro que... Se demora media hora en llegar de donde está hasta acá, porque mañana ya regresa.
1: A la mesa de los doctores, ¿no?
2: A la mesa de los doctores. Mañana ya regresa a trabajar. Al hospital.
1: Ah, ya regresa y no se ha asomado.
2: No se ha asomado. Yo cuando salga de vacaciones voy a estar todos los días en la radio acompañándolos.
1: Pero ese es el exalcalde.
2: Cierto, se me quedó.
1: Oye, en esta un abrazo para ti, para el Mauricio. Rayito Borja, dice.
2: Encima más.
1: Oye, sí es el mirador Humboldt.
2: Así es, Humboldt. Ah, era el mirador Humboldt.
1: Se tomó a la ofrecida. En la zona del placer. Se llama el placer.
2: El placer, por eso te decía, la zona del placer.
1: La parte de arriba del Museo del Agua.
2: Eso ya da miedo ya.
1: Eso es el Museo del Agua, sentados en el capó, pidiéndole a gritos. Así es. No, estaba yo de... demostrando, uno es orgulloso, ¿no? O sea, uno es hijo de Quito y cuando tienes oportunidad de mostrar a alguien que no lo conoce,
2: lo hermoso es como, que es la capital. Claro,
1: es como mostrar, como ir al Louvre y decirle, he ahí la Mona Lisa.
2: Exacto.
1: ¿No? O sea, es una cosa.
2: Y más aún si vas a un mirador como este.
1: Le mantuve despierta, ¿no? Para que vea lo mágico que es Quito.
2: El amanecer.
1: Cuando amanece. No, tiene unos colores.
2: Eso es espectacular. ¿Ah?
1: Tiene unos colores. Realmente parece un cuadro en tercera dimensión.
2: En especial en esta época que tienes el sol, que viene con... Porque del frío de la madrugada, el amanecer de Quito viene con ese rayito de sol que te calienta y que es como para abrazar a la persona con la que estás. Que ese rayito vaya calentando y ver Quito amanecer es espectacular.
1: Sí.
2: Ojo, no estamos insistiendo.
1: Lleve a su novia.
2: Sí, pero si salgan en grupos grandes, por si acaso, voy a decir.
1: Ahí está. Sí, a
2: el doctor me mandó, el mirador de Humboldt, y me robaron el carro.
1: Claro. No hagan eso. No.
2: O sea, pero sí, el amanecer.
1: Don't try this at home.
2: Como los atardeceres de Quito.
1: Ajá.
2: Justo te estaba hablando de ese atardecer que hay. Que la próxima semana vendrá Jesús.
1: Ah, viene Jesús.
2: Sí, va a venir porque tiene una idea de un atardecer en Quito. Porque es bonito el atardecer en Quito.
1: Los sunsets. Con música electrónica, así una onda chill.
2: Exactamente, como los que pasamos a veces en Sapore o pasamos aquí
1: en Ibiza, ¿no? Sí, sabes que eso se inventó en Ibiza.
2: Los sunsets.
1: Claro.
2: La electrónica con sunsets.
1: Claro, el tema era de que se terminaba la farra. La noche de la farra se terminaba eso de las 3, 4, 5 de la tarde. Entonces, como se quedaban durmiendo en la playa, en los bares, ¿no es cierto? Por ahí comenzó un DJ a poner música así. En esta onda, sí. Después de haber estado como 18 horas...
2: Para bajarle.
1: En el boom, boom, boom, ¿no? O sea, de todas las manifestaciones electrónicas. Y llegaba el momento del sunset, el momento de la caída del sol... Y comenzaba un poquito más tarde ya, de nuevo la locura que se reactivaba, con todas las energías guardadas durante esas horas no le dejaban ni siquiera llegar a Chuchaqui. Ibiza, en agosto, precisamente en estos días, es como un centro al que bajan, ¿no? A vacacionar, gente de toda Europa de arriba. ¿Me entiendes?
2: Ah, por eso es que.
1: Claro.
2: Todos los que tienen frío. Bajan a Ibiza, así más o menos, ¿qué decir?
1: Claro, estás en un verano de más de 30 grados y ahí la fiesta está propuesta para las 24 horas. O sea, todo agosto, ¿no? Los sitios como Ushuaia, por ejemplo, y hay unas discotecas que tienen más de 20 años, no cierran nunca. Entonces, si cierran algunas, tú vas a otro sitio que está abierto, ¿no? Entonces,
2: como el Via Crucis que hacíamos cuando éramos jóvenes. Las siete bares en la misma noche.
1: ¿Hacías eso?
2: Yo hacía Via Crucis.
1: No.
2: Siete bares en una misma noche.
1: No te puedo creer.
2: Con tiempos limitados. Es como, como hacer el Via Crucis.
1: Yo, mi primer tiempo, en mi primer divorcio, iba de fiesta en fiesta. Eso era, pero no tratando de cumplir con ninguna penitencia.
2: No, sí, era penitencia. Qué penitente que me portaba.
1: No trataba de. Lo que dice el doctor Marco Gómez al respecto de los cangrejos, dice, lo de los cangrejos te escribí hace días.
2: Recién lees.
1: Ay, ay, ay. Patito Borja, por favor, lo que pasa es que a veces me llaman y a este teléfono no les puedo contestar porque está directamente conectado.
2: Aparte, raro que el doctor Gómez escriba así, ni asoma.
1: No, pero no es el doctor Gómez, ¿no? Me han escrito. No puedo contestar, pero muchas veces. Nunca les puedo contestar porque la línea está conectada directamente a la computadora y la computadora está conectada a la consola, ¿no? Y para contestarle tendría. O sea, primero tú no me escuchas, yo sí te podría escuchar. Pero tendría que sacarle el aire directamente, ¿no?
2: El audio, entonces
1: no hay forma de hacer un filtro.
2: Hablando de penitencias, yo creo, se me ocurre ahorita que en una creatividad de juez,
1: ajá,
2: que el doctor Gómez podría traer mañana una plancha, no una plancha, una sarta de, ajá, cangrejos.
1: Una plancha de una vez.
2: Una plancha, ya, una plancha. Yo traigo la olla, los ingredientes y cocinemos en vivo unos cangrejos.
1: ¿Cocinamos aquí?
2: Sí.
1: Yo
2: consigo la cocina.
1: Ah, yo creía, pero yo ya me estaba imaginando que íbamos a armar una hoguera.
2: Una hoguerita.
1: Sí, alguna cosa así. Para regresar a nuestros tiempos primarios.
2: Y rico. Yo el fin de semana hice cangrejos en leña, que están muy buenos.
1: Sí, ayer le probé una patita, que era lo único que era.
2: Lo único que quería es la patita gorda.
1: Una. Y no era gorda, era de adolescente.
2: Es que es para que el doctor Gómez el día de mañana traiga sus cangrejos con patas gordas. Yo consigo, y me comprometo, Pato.
1: Ajá.
2: Si el doctor Gómez trae la plancha, yo traigo acá la cocina, los ingredientes, hacemos cangrejos en viernes líquido.
1: Ya, perfecto.
2: Ya, mañana. O sea, que se compromete el doctor Gómez.
1: Pero tienes que llegar temprano, Gordo.
2: Obviamente, ahí sí voy a estar ya temprano. Sí. Primero tiene que llegar el doctor Gómez.
1: ¿Pero él ya opera mañana?
2: No creo. Tiene un tiempo de calentamiento, así como cuando...
1: Pretemporada.
2: Ajá. Igualarse los cuadernos. Algo
1: es como
2: así.
1: Rodri.
2: Exactamente. Entonces entra, pasa toquecitos y viene acá.
1: Ya.
2: No sé, es que eso dice, o sea, me imagino que mañana se terminan las vacaciones.
1: El doctor Marco Gómez, además de ser un gran médico,
2: excelente, ¿no?
1: Excelente. Es el director de cirugía plástica y reconstructiva en el Hospital Pablo Arturo Suárez. Yo creo que, o sea, no es que creo, está en el podio de los mejores cirujanos plásticos, hace de 2 a 3 cirugías al día, ¿no? Y la Belencita Carrera, que era la gerente de Da Vinci, decía que el mejor médico es el que más opera, ¿no?
2: Porque estás, me imagino, estás...
1: Exactamente, te estás perfeccionando en cada una de las operaciones. Entonces, el doctor Gómez además es un gran músico, un gran compositor que me compuso aquella canción, Vete a dormir. Qué grosero el tipo.
2: Sí.
1: ¿No?
2: O sea, porque podría decir... creí que se estaba burlando a mí cuando tu mamá estaba buscando la canción Vete a dormir. Y ahora entiendo que es la letra de la canción.
1: Es la letra de la canción. Gordito, qué bueno recibirte, qué grata sorpresa.
2: Ah, Patito, ya sabes, estaba por aquí haciendo tiempito y bueno, siempre te traje el...
1: Es tu oficina, cuando necesites este espacio es tuyo.
2: Yo sé, Patito, yo sé que es mi segundo hogar.
1: Pues, sí, absolutamente. O sea, entonces, tenemos para mañana un buen programa.
2: Se viene la cangrejada, ya el doctor Gómez tiene, ya acabamos de comprometerlo, espero que no quede mal el doctor Gómez. Yo sí, ya estoy gestionando ahorita, estoy gestionando la cocina.
1: Ya les adelantamos un poquito de lo que vamos a tener para la música líquida, ¿no? El día de mañana.
2: Claro, está bastante líquida, estaba. Aunque empezamos así desde el miércoles con la Anelita.
1: Sí, sí, sí, sí. Esta semana ha sido realmente de acumular lágrimas, ¿no?
2: Para
1: recordar amores.
2: Con, ¿no?, letras hermosas, siempre.
1: Con letras hermosas, bien involucrados en lo que debemos, en lo que tiene que ser la poesía de la música.
2: Es que cómo no ponerse romántico con un Quito, con estos soles, con una ciudad
1: Y a eso de las 11 de la mañana les puse un poquito de soul. ¿Ah?
2: Por eso es que me encaminé como para...
1: Que es la música líquida de los gringos.
2: De los gringos.
1: ¿Ah? Entonces...
2: De todos, la verdad. Porque la música es universal.
1: Sí. Un amigo mío decía el lenguaje universal de las emociones. Jorgito Juan, que en paz descanse. Un gran locutor, un comunicador. Tú lo debiste haber visto en video show durante mucho tiempo cuando hacía con Erika Sosa.
2: Ya. ¿Ah? Justo, pero es que eso es hace full tiempo.
1: Pero por supuesto.
2: Claro, yo sí. Video show era. Uno llegaba con
1: loco. Favorito.
2: Sí, llegaba a ver video show.
1: Ajá. Después del colegio.
2: De Después del colegio.
1: De Opus Dei.
2: Con el plato de comida en la tele.
1: ¿Estabas enamorado de la Erika?
2: No.
1: Porque mucho te.
2: Muchos
1: fue
2: enamoró,
1: de,
2: sí.
1: de.
2: No, no, no.
1: Pero de los amores platónicos
2: de algunos de esa generación. No me acuerdo, la verdad, de las.
1: Después estuvo la Negrita.
2: La Negrita estuvo ahí en su época, que le puso más. Le puso un
1: poco. Más joven, ¿no?
2: Sí.
1: Ajá.
2: Otra energía fue.
1: Linda y talentosa. Bueno, nos vamos, gordo.
2: Patito.
1: 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No es. La palabra se me está yendo, la tengo en la punta de la lengua.
2: Como yo el nombre del abogado de ayer.
1: No es aspirable, ¿cómo es? No es.
2: Aspirable, pues.
1: No reúnes los requisitos.
2: Para la casa, no, sí, incluso sí se puede, creo, tomar en cuenta, porque no solamente es para
1: 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Doctor Mauricio
2: Patito,
1: Nájera.
2: Un abrazo. Mañana
1: Nájera estamos, y asociados.
2: Nájera y asociados.
1: Ya tenemos jingle.
2: Mañana el lanzamiento. Ya.
1: Mañana lo estrenamos.
2: Entonces mañana estoy aquí con la cocina y cangrejos en vivo. Megamaniáticos.
1: Chao.

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7: A Guido de Arezzo se le considera el padre de la música. Fue quien dio nombre a las notas musicales inspiradas en las sílabas iniciales de unos versos dedicados a San Juan el Bautista. Ut queant laxis. Y a partir de eso ideó el pentagrama. Atención. Ut queant laxis. Resonare fibris. Mira gestorum famulitorum solve poluti labi reatum sante Ioannis. Son las primeras sílabas de cada uno de estos versos, las que hoy por hoy son las notas musicales. En un principio la nota do se llamó ut. Hoy en día solo se utiliza en el idioma alemán y para el canto gregoriano. La nota si se forma por las iniciales de la última, sante Ioannis, San Juan.
6: Esto fue
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